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Llegamos a las 6 de la mañana, 10 minutos, 6 de la mañana, 10 minutos. Muy buenos días para todos los oyentes de Diversa Radio 96.7. Es el mero, mero. Buenos días, buenos días, buenos días, buenos días, buenos días, good morning. Feliz lunes, iniciando la semanita, iniciando el mes de agosto. Muchos dicen que prácticamente ya esté aquí, ya le decimos chao, chao, goodbye, se fue el verano. Lunes 3 de agosto, arrancamos aquí en El Mañanero. Muy buenos días para todos los oyentes que sintonizan a través del dial 96.7. Usted que lo hace a través de la aplicación www.diversaradio.com. Esa es la página web. Y si usted tiene descargada la aplicación de Diversa Radio, la mejor FM, tanto en Android como Apple, lo felicito. Lléveme en el bolsillo, pero lléveme en la parte de adelante, no me lleve en la parte de atrás. El 611-431-462, 611-431-462, el WhatsApp está habilitado para que usted me levante la manito ya mismo. El tema del día ya en las diferentes redes sociales. Quiero ver hasta ahora el WhatsApp a reventar ya mismo. 611-431-462. Comienzan a levantarme la manito. Todo el mundo a través del parche. Sí, sí, sí. El parche del mañanero que cada día crece. Si usted quiere hacer parte del parche del mañanero, del grupo del mañanero, es muy sencillo. Envíame una nota de voz. O póngame un mensajito al 611-431-462. 611-431-462 con la palabra parche. Inmediatamente lo metemos al parche del mar.

0: Comenzamos a darle la bienvenida a todo el equipo de trabajo ya al completo en la mesa. Sofi, muy buenos días, feliz lunes, bienvenida al Mañanero.
1: Ay, Juan David, muy buenos días, feliz lunes. Aquí arrancamos con toda la energía del Mañanero, sonriendo, con cafecito en mano y mandándole un saludo gigante a toda la gente guerrera que ya está camellando desde temprano, claro que sí.
0: Sí, señorita, hombre, desde temprano mucha gente ya hablando de Mercamadrid, pues esa zona de Mercamadrid, 3 de la mañana, 2 de la mañana, hablando en los polígonos, claro, de Getafe, polígonos industriales, en Alcalá de Henares, San Sebastián de los Reyes, mucha gente ya comenzando a repartir el pío pío, el pescadito, la, oye, verdura, sí, toda esa gente,
1: esa
0: ya está
1: gente
0: reportando.
1: Que no para, desde bien tempranito, moviendo todo para que la ciudad no se detenga. Juan David, un abrazo enorme para todos esos madrugadores.
0: Sí, sí, sí, total, un abrazo gigante para todos los madrugadores hasta hora de la mañana. Y ya tenemos temita del día, Sofi, temita del día, voy con el tema del día. Tipos, dale, de, dale, amigos, tipos de amigos, ¿cuáles son esos tipos de amigos y cuál eres tú? O sea, la idea es, uy, que la gente me mande la notica de voz al 611-431-462, claro, y me diga qué tipos de amigos hay y cuál considera usted que es ese amigo. ¿Cuál,
1: uy,
0: oiga,
1: me
0: qué
1: encanta,
0: tipo de amigos tiene usted por ahí? Dígame, un tipo de amigo. ¿Qué tipo de amigo tienes por ahí?
1: Bueno, está el amigo consejero. Ese que siempre tiene una palabra para levantarte el ánimo. El que te escucha sin juzgar. Pero ojo, que también está el amigo desaparecido, que solo aparece cuando necesita algo, ¿no?
0: Claro, el amigo desaparecido, ese solamente aparece cuando, como usted mismo dice, necesita algo, ahí sí aparece el muchacho, pero antes no aparece.
1: Tal cual. Y bueno, está también el amigo fiestero, el que siempre está listo para la rumba, pero desaparece cuando hay que hacer la mudanza. Y el amigo familiar, que es como un hermano postizo que se mete a tu casa sin avisar y tu mamá ya lo quiere como un hijo más. Ay, hay de todos los
0: como
1: colores,
0: decimos,
1: y sabores, gente.
0: Como decimos, yo te quiero más que a hijo bobo. Bueno, Sofi, ese es el tema del día, invitando a toda la gente que ya reporta la sintonía a través del 611-431-462, iniciando mes, iniciando semanita, ya a muchos les pagaron, a otros no les han pagado, todavía no tienen dinerito en la cuenta. Así que arrancamos esta mañana, invítame a la gente que nos vamos con buena música y que manden la notica de voz al 611-431-462.
1: Eso, mi gente linda, arrancamos semana, mes y todo con la mejor energía aquí en el Mañanero. Mándenos esa notica de voz al 611-431-4612, porque queremos saber qué tipo de amigo hoy es usted o qué tipo de amigos tienen. Vamos con unas cumbias para levantar ese ánimo, que aunque no haya pagado todavía, aquí la buena vibra no falta. Súbanle, súbanle, mi gente, que esto apenas comienza.
2: Miami me lo confirmó.
3: Gente de zona.
2: Puerto Rico me lo
0: es parecido a una cumbia. Tiene esos ritmos sabrositos que nos gustan. 6 de la mañana, 15 minutos. Gente de zona con Mar Anthony. Buenos días, feliz lunes, familia. Arriba, arriba, arriba, arriba, arriba, arriba, arriba.

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2: Llegamos a las 6 de la mañana, 24 minutos, 6 de la mañana, 24 minutos. Muy buenos días para todos los que llegan a la sintonía apenas del mañanero en Diversa Radio 96.7. Recuerde que esta es la radio de los colombianos y latinos en España.
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2: tema del día en las redes sociales, tipos de amigos. ¿Cuáles son esos tipos de amigos? Todos tenemos amigos, obviamente, todos tenemos amigos. Pero tenemos amigos particulares, amigos muy tradicionalistas, amigos que son muy recocheros, amigos que son amargados, amigos, mejor dicho, que usted dice, ¿qué tipo de amigo tenemos? Es el típico amigo, el amargado. Que uno lo saluda, ¿qué tal, hombre? ¿Cómo estás? Bien. ¿Y cómo te ha ido con la lotería? Que te veo que te la ganaste. Ahí vamos. ¿Y qué pasó con tu mujer? ¿Cómo va todo? ¿Bien o no? Me fui infiel. Ese tipo de personas. Esas personas existen. Cuénteme a través del 611-431-462 qué tipo de amigos tiene. ¿Cuál eres tú? ¿Qué tipo de amigo crees que eres tú? 611-431-462, 611-431-462. Iniciando esta semanita, iniciando este día tan maravilloso. Gracias a papá Dios. Ese amigo repartidor, amigo taxista, amigo de UTC, amigo transportista, amigo camionero. Usted, amigo que me está escuchando, déme decirle muy, pero muy buenos días. Usted, mi reina, que va hasta ahora para el trabajo. Se está levantando apenas, ya va a comenzar las labores. Buenos días. Métale con toda gana, métale, métale. Todo lo que se hace con amor sale bien.
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2: ¿De dónde cree que salimos tú y yo, hombre? Ah, bueno. Me voy a saludar a muchos oyentes por acá. Marinela de Churrería La Rubia. Marinela, muy buenos días.
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2: Marinela en sintonía. Claudia Castañeda en sintonía. Oiga, que ella siempre tiene ese amigo fiel. O bueno, ¿es usted la amiga fiel o tiene esos amigos fieles? Raymond, buenos días.
4: Buenos días, mañanero. Buenos días, Juan David. Buenos días, Sofi. Bendiciones para todos y todas. Saliendo. Estaban vacaciones.
2: Pedro Slapinto. Oiga, don Raymond, qué alegría tenerlo de nuevo por acá. Después de esas vacaciones por Santa Marta, por Barranquilla, por Cartagena. Estuvo en el eje cafetero, hombre, don Raymond. Muchísimas gracias. Vieron a Raymond en el Valle del Cocora en limusina. Cambió el caballo por la limusina. ¡Hijo! Cambiar un caballo en el Valle del Cocora por limusina. María, hombre, eso es una cosa que solamente lo hace don Raymond. Saludos para Daniel Torres, para Darío y para todos los que comienzan a reportar en este momento. 611-431-462. Y hasta ahora de la mañana nos vamos a analizar ese qué es lo más importante el día de hoy a nivel mundial y esos días especiales que siempre tenemos que recordar. Día Internacional de la Planificación Familiar. Sofi, hoy es el Día Internacional de la Planificación Familiar.
5: Oiga, ese es un día clave, ¿no? Porque hablar de planificación es hablar de cuidar los sueños, la salud, las oportunidades. Eso es tomar decisiones con tranquilidad, información y proyectarse a futuro. O sea, va mucho más allá de solo tener hijos. Es un tema de proyecto de vida, totalmente.
2: Totalmente. Oiga, y un día como hoy, pero en el año 2004, la NASA lanza la nave Messenger con la misión de explorar el planeta Mercurio. ¿Te acordás que en el 2004?
5: Sí.
2: ¿Qué sucedió ese día? Cuente, Sofi.
5: y esa misión fue un hito. Imagínate, se demoró años en llegar y nos mandó unas fotos brutales de Mercurio. Antes era un planeta súper misterioso y lejano, y gracias a esa vuelta que se echó la NASA, tenemos un montón de datos que no teníamos antes, ¿no?
2: Sí, señora, sí, señora. Oiga, ¿qué más sucedió hace 10 años? Tres cositas que hayan sucedido hace 3 años para los latinos. Cosas importantes, Sofi. Vamos 10, 20 años atrás.
5: Déjame rebobino y claro. Mira, te dejo tres rapiditos. Uno, hace 10 años, en 2016, estaba a punto de arrancar los Juegos Olímpicos de Río, que fue histórico para Latinoamérica, porque por primera vez unos Juegos Olímpicos se hacían en Sudamérica. Dos, hace 20 años, en 2006, Shakira la estaba rompiendo a nivel mundial con su álbum Oral Fixation y canciones como Hips on My, poniendo a bailar a todo el planeta. Y la tercera, hace 22 años, un 3 de agosto de 2004, la NASA lanzó la sonda Messenger rumbo a Mercurio. Y aunque no es latino, fue un paso gigante para la exploración espacial. Ahí tienes de dónde tirar para las efemérides y para hablar con los oyentes.
2: 611-431-462, para que usted me reporte la sintonía, me levante la manito, me diga qué tipo de amigo tiene, qué tipo de amigo es usted. Oiga, que Sofi, ¿qué tipo de amigo, de amiga te consideras tú?
5: Uy, yo soy la amiga consejera, la que siempre está ahí cuando alguien necesita hablar, desahogarse. Yo tengo la oreja lista y una palabra de alivio. Aunque también me gusta la rumba, pero siempre estoy ahí pendiente.
2: Hombre, saludos especiales para Deiner Salazar, que siempre está en sintonía. Deiner Salazar, o sea, usted es la amiga ahí que mantiene pendiente, literal para el chisme, ¿no? Llamémoslo así, para usted es comunicativa y le gusta el chismecito, ¿no?
5: Claro que sí, tampoco nos vamos a pasar, pero siempre estoy ahí para escuchar a la gente y para dar un buen consejo.
2: 611-431-462, la Sofi que ahí va preparando, se va a preparar el cafecito, ya es el momento que traiga el cafecito, son las 6:31, y saludos para Alejo que está en sintonía. Alejo, muy pero muy buenos días. Seguimos, no paramos, y recuerde que llegamos gracias a Lechona Don Harold, porque si usted se come una buena lechona, tiene que ser de Don Harold, porque es la mejor de Madrid. 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
2: 6:32, el caballero de la salsa, año 2003. Gilberto, micrófono 1, vamos.

0: Buenos días, audiencia. Y Juan David, el mañanero, aquí escuchándoles el tema de hoy, los amigos. Los amigos son los más queridos que uno tiene. Hay que cuidarlos mucho, pero hay amigos de amigos. Personalmente, soy la amiga que da incondicionalmente. Pero también cuando veo las clases de amigos que se me acercan, tengo la capacidad de retirarlos o tenerlos a muy buena distancia. Buen día desde Gotemburgo.
1: Seis de la mañana, 43 minutos, desde Gotemburgo, Elizabeth. Un abrazo gigante, muchas gracias por la sintonía. Opine ya mismo a través del 611-431-462. Iniciamos este lunes sabrosito, rico, con la mejor actitud. Venga, levántese con ganas, venga. El que madruga, Dios le ayuda y desayuna doble. Grupo Nietzsche, sonando en el mañanero. 3, 2, 1, vamos.

0: 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Atento pues.
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2: A las 6 de la mañana, 50 minutos, 6 de la mañana, 50 minutos, nos preparamos para recibir este día. 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Sí, vamos a analizar cómo se presenta el estado del tiempo para el día de hoy en la Comunidad de Madrid, para hoy lunes 3 de agosto. Sofi ya está preparada por acá con el estado del tiempo, hablándonos de ese calor, temperaturas máximas, recomendaciones a la hora de salir a los parques con los niños. Así que presten mucha atención, usted que está saliendo a esta hora de casita, porque le damos el estado del tiempo hasta ahora en el mañanero. Temperaturas para hoy, Sofi.
3: Y ya te lo miro, un segundito. A ver, listo. Muy buenos días, mi gente del mañanero. Les cuento cómo está el tiempo para hoy, lunes 3 de agosto, aquí en la Comunidad de Madrid. Temperatura máxima de 34 grados, mínima de 20. Y ahora mismito estamos rondando los 25 graditos con algunas lluvias. Así que ojo, mucha agua, gorrita y protector solar, porque aunque amanezca fresquito, durante el día pega duro el solecito. Si van a salir con niños o personas mayores, mejor a primeras horas o ya en la tarde. Les habló Sofi con cariño y buena energía para todos. Sigan conectados.
2: Sofi, muchísimas gracias. Oiga, a esta hora la temperatura en la Comunidad de Madrid. Sofi, ¿cuál es la máxima? ¿Sabes que la máxima que tendremos el día de hoy va a ser unos 32, 33 grados y eso lo vamos a tener entre las 3 de la tarde y las 7 de la tarde, ¿no? De entre las 3 y las 7.
3: Vamos a mirar. Exactamente, Juan David. Entre las 3 y las 7 de la tarde es cuando más va a apretar el calor, rondando esos 34 grados fuertes. Así que en esas horas, mejor estar en la sombrita o en casa, hidratándose rico. Si puedes salir, háganlo tempranito o ya después de las 7, cuando empiece a refrescar un poquito. Precaución con ese solecito de la tarde, mi gente. Seguimos informando.
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8: Aparecieron en el año 1995 los hermanos Rosario. 2 minutos nos separan de las 7 de la mañana. En el horizonte, el mono comienza a salir, sale el mono en

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0: las 7 de la mañana, 7 minutos, 7 de la mañana, 7 minutos. Amanece en este momento, oiga, cielo parcialmente nublado. Oiga, nubes naranjas hasta ahora en la Comunidad de Madrid. Qué bonito el amanecer. Ve, asómate a la ventana, ¿oís? Usted que va en la furgoneta. Ve, Nito, ve, mándeme foto, foto, foto. Todos los que están hasta ahora en las carreteras, todos que van en la M30, mándeme pues la foto, a ver. Mándeme foto del amanecer. Yo soy desde el décimo piso de Diversa Radio, por acá en la zona de Carabanchel. Amanecer espectacular, hombre. Mándeme fotico. 611-431-462. ¿Dónde lo pilló el amanecer? A ver, mándeme pues fotico. Todo mundo, ya mismo, a través del 611-431-462. Amanece hasta ahora en la Comunidad de Madrid. Me están preguntando por acá por interno que si la señora de al frente ya sacó la ropa a extender y que si la abuelita ya está regando las matas. Déjame ver, yo subo aquí. A ver, a ver. No, mira que ninguna de las dos ha salido todavía. Todavía ninguna de las dos, ni la señora. No tiene tampoco ropa extendida. No, no, no, la que tiene ropa extendida es la vecina de abajo, que ayer extendió ropa de color. Y la abuelita todavía no ha salido a regar las matas. Venga, qué matas tan bonitas, hombre. Pues le mandé foto en el grupo. Matas bonitas, bonitas, bonitas. Que, claro, dicen que el riego de las matas tiene que ser a primera hora de la mañana para poder que crezcan sanas y fuertes. Edúcate con el mañanero. Acá te decimos cómo riega las patas. Oscar Morales, venga, vamos a saludar a Osquitar Morales. Osquitar, muy buenos días.
1: Familia, muy buenos días. Por acá ya sacaron las vacaciones, ya estamos al pie del cañón con Diversa. Wanda, ¿cómo estamos? ¿Cómo está la cosa más linda de ahí? La mujer más hermosa. Cuéntemelo todo.
0: No, ya, ya, ya. Ya le digo, hombre. A ver, llevamos por... Sofi, vea, usted que estaba trayendo el cafecito, pero por acá le mandaron saludos, le están preguntando. Escucha lo que dice Oscar Morales.
1: ¿Cómo está la cosa más linda de ahí? La mujer más hermosa. Cuéntemelo todo.
2: Ay, Oscar Morales, pero por favor, qué saludo tan lindo. Yo feliz, feliz aquí acompañándolos, poniéndoles sabor a esta mañana. Te mando un abrazote enorme, mi cielo, y gracias por ese cariño tan divino. De verdad que aquí seguimos para ustedes en el mañanero.
0: Le salió cantadito, güey. A ver, no se pierda el rumbo, Sofi. A ver.
2: Uy, no, no, no. Perdónenme, perdónenme que por aquí una se emociona, ¿no? Pero venga, seguimos aquí con toda la energía y claro, reporten sintonía que estamos más que activos.
0: 611-431-462, 611-431-462, para que usted reporte la sintonía ya mismo a través del WhatsApp del mañanero. Juancho, buenos días. ¿Sabe cómo se llama la abuelita? No, pues mira, no sé cómo se llama la abuelita. Pero no, no se preocupe, que se lo tengo. Ahora yo llamando, voy a mandar a Sofía que averigüe. Después derecho que le lleve cafecito a la abuelita. Sofía, averígüeme por favor a la chica, a la señora del frente, cómo se llama la abuelita del décimo piso del edificio del frente, la que sale a regar las matas. ¿Cómo se llama la abuelita, vale? Vaya y lo averigua y viene y me lo comenta, ¿listo?
2: Déjame ver un segundo. Ay, Juan David, esa tarea sí que no la puedo hacer. Pero mira, cuando te asomes la próxima vez y la veas, le puedes preguntar con toda la amabilidad del mundo y luego me cuentas. Mientras tanto, si quieres mencionarla al aire sin decir su nombre, puedes decir un saludo para la abuelita del edificio.
0: Espere, Sofi, espere, un momentico. Mire por la ventana. Salió la señora de la ropa. Acaba de salir la señora de la ropa. Atención, familia. Acaban de salir a extender la ropa ya mismo. A las 7 de la mañana, 11 minutos. Noticia de última hora. Acaba de salir la señora de la ropa y la abuelita todavía no ha salido. O sea que la carrera la ganó la señora de la ropa esta mañana. Sale con ropa de color. Sale con dos pantalones, una camisa. Venga, Sofi, impresionante. Estás viendo lo mismo, ¿eh? Ve a la señora. La está viendo, ¿no?
2: Un segundito.
0: Mírala, ahí está.
2: Ajá. Atención, atención, última hora en el mañanero. A las 7:11 de la mañana, la señora de la ropa toma la delantera. ya está tendiendo su tanda de ropa de color, mientras que la abuelita de las matas aún no aparece en escena. Seguimos atentos a este emocionante duelo matutino. Seguiremos informando.
0: Seguimos informando. Usted me sigue mandando la notica de voz. Por acá me manda notica de voz. A ver, fotico del amanecer. Don Andrés Ávila, muy buenos días.
3: Buenos días, Juan David. Fotos desde la M30, intersección en Vallecas. Como dice usted, amanecer con nubes naranja. Muy buen inicio de semana. Ya por ella, amigo Andrés. Viéndome de Ucera para Tetuán. Ale.
0: Don Andrés Ávila, en sintonía total del mañanero. Un abrazo gigante, don Andrés. Sí, señores, nubes naranjas hasta ahora en la Comunidad de Madrid. No, estoy sorprendido con la señora del frente, porque siempre sale la abuela de primero, siempre la abuelita, pero hoy parece ser que la abuelita se quedó dormida y le va llevando la delantera la señora de la ropa. Les estaré informando, vamos con música, pero no antes, sino que les cuento que llegamos gracias al bar-restaurante Fénix. 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Oiga, pruébese ese patacón. O si no, pruébese la picadita. Oiga, esa picada está buena. Buena. 7:14, 7:14. Seguimos en el mañanero. Año 1990, de su álbum Bachata Rosa. Don Juan Luis Guerra, los 4:40.

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1: Canción solicitada a través del 611-431-462. Jessica y para Carlos, ellos trabajando fuertemente en la zona de Getafe. 718. Don Prince Royce sonando en el mañanero.

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2: A las 7 de la mañana, 23 minutos, 7 de la mañana, 23 minutos. Llega la noticia curiosa, la noticia loca hasta ahora en el Mañanero. Oiga, ¿no les ha pasado que siempre en la familia, o puede ser usted? Aquí no voy a entrar a decir si son las mujeres o los hombres los que más compramos por internet, pero yo creería que en un alto porcentaje son más las mujeres que compran por internet. Yo creería eso, no estoy hablando, no sé, digo yo, que por Amazon, que Chain, que esto, las plataformas. Pues la noticia curiosa tiene que ver con eso. Jóvenes de Corea del Sur utilizan tiendas en línea falsas para simular compras y evitar deudas. Hágame el bendito favor. Vamos a hablar con Sofi sobre este tema. Oiga, Sofi, hablando de la noticia curiosa, los jóvenes en Corea del Sur recurren cada vez más a las plataformas de comercio electrónico simuladas para saciar su impulso de consumo sin gastar dinero. Estos portales en internet, Sofi, conocidos popularmente como sitios de dopamina, imitan la experiencia de las tiendas reales con el objetivo de mitigar la ansiedad por las compras en medio de un contexto de alta inflación y fuerte presión publicitaria. ¿Cómo ve esa noticia?
3: No, pues me parece una locura, Juan David. O sea, imagínate la gente comprando de mentiras solo para sentir esa emoción. En verdad, ¿hasta dónde llega el consumo, la dopamina, todo eso? Esto está para pensarlo bien.
2: Oiga, ¿no? Y la efectividad de esta práctica radica en la estimulación cerebral que produce el ritual de compra en entornos digitales. Varios psicólogos explican que la gratificación instantánea del comercio electrónico proviene del proceso de selección y espera del producto. O sea, mientras que usted ya va, quiero estas medias, quiero este maquillaje, quiero esto, el cuerpo ya se va sintiendo mejor. ¿Usted le ha pasado eso?
3: Es que es como un juego mental, ¿no? El cerebro cree que ya compraste, se emociona desde el agregar al carrito. Y es que es eso, es dopamina pura, aunque todo sea virtual y falso. Es brutal cómo uno se deja llevar por esa emoción tan intensa. Pero bueno, al menos no se gasta ni un peso. Pero claro, la cabeza sigue en ese ciclo de compra, emoción y vacíos. Es un ciclo que no termina.
2: Total. Oiga, y por aquí, el uso de estas plataformas simuladas también genera opiniones divididas entre los especialistas de la salud mental. Algunos expertos advierten que estas herramientas pueden perpetuar los mismos patrones de conducta adictivos que caracterizan a las compras compulsivas ordinarias. Los profesionales señalan que el cerebro mantiene el hábito de la gratificación por consumo a pesar de que las personas no realicen desembolsos económicos reales. O sea, ya algunas aplicaciones usted puede comprar dinero de mentira. Compra dinero de mentiras, paga dinero de verdad, compra dinero de mentiras para comprar de mentiras. Cójame ese trompo en la uña, Sofi.
3: No. No, Juan David, es que me enredé, es que es como pagar por la ilusión de gastar, es como un teatro del consumo, o sea, en vez de ahorrarse la platica, la gente está pagando por sentirse ocupado, por jugar a comprar, es vivir en un centro comercial imaginario, es como Disney World para un comprador adicto. Pero bueno, yo creo que no es la mejor manera de lidiar con ese tema. O sea, en vez de gastar, o sea, en vez de parar el impulso, simplemente se disfraza y se deja ahí guardadito y complicado.
2: Es la noticia curiosa a esta hora de la mañana en el Mañanero. Jóvenes de Corea del Sur utilizan tiendas en línea falsas para simular compras y evitar deudas a final de mes. Así que mándele esta noticia a esa persona que usted tiene al lado. Esa persona que usted considera que compra todo el día en Chain, en Temu, que se meten en las aplicaciones, que luego va a mirar la cuenta a final de mes, 100 euros, 200, 300 euros en compras. A ver, hombre, me invierta ese dinero mejor otras cositas, mándele la noticia, dígale a la gente, vea, ahí hablaron de usted en el mañanero. Esta mañana Juan David y Sofi están diciendo que hay tiendas en Corea del Sur imaginarias. Así para que terminemos esta noticia. Comunícate a través del 611-431-462. Opina sobre esa noticia, ¿cierto? Invitemos a la gente a opinar, Sofi.
3: Claro que sí, mi gente, queremos leer y escuchar todas sus opiniones. Ya saben dónde escribirnos. Gracias por estar aquí en El Mañanero.
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2: 7:28, 7:28. Clásico de clásicos, año 2007.
4: Tú, Monchi.
5: Y yo, Alexandra.
2: Monchi, Alexandra, de su álbum Confesiones, del 20 de abril de 2007. Súbale volumen.

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1: Buenos días, Juan David. A mandarle un saludito ahí al parcero que está aquí conmigo escuchando Diversa, mano a mano haciendo ventanas. A pedir una canción que le sale al hombre, El Tierno de Jason Jiménez. Muchas gracias y buenos días.
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6: 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Lo que pasa es que yo creo que ahí es soy un tierno.
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0: Llegamos a las 7 de la mañana. Oiga, 7 de la mañana, 43 minutos, 7:43 en el mañanero.
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0: Familia, atención. Hace 5 minutos salió la abuelita. Ya salió la abuelita hoy con camisón azul cielo. Ya echó agüita a las matas. Ya le informamos que quedó de segunda el día de hoy. Y estas son las palabras de la abuelita. La grabamos en los micrófonos de Diversa. Dame un segundito. Sophie fue y la entrevistó y le dijo que entonces, ¿qué pasaba? Abuelita, buenos días. ¿Qué va a hacer para madrugar un poquito más?
2: Buenos días, mijitos, aquí estamos. Bueno, mijito, lo que pasa es que tuve un apretoncito y me cogió la tarde. Pero prometo que el día de mañana... prometo que el día de mañana voy a madrugar un poquito más. Porque la verdad, yo quería quedarme con el premio del día de hoy. Es Amparo, que es la vecina del décimo C, es una envidiosa. Es una envidiosa. La semana pasada la pillé echándole los perros a Horacio.

0: mi marido. Que la agarre.
1: No, pero no, tranquila. Fueron palabras de la abuelita. Ella mañana va a madrugar un poquito más. Y la abuelita se llama Rosa. Averiguamos ya el nombre de la abuelita. Se llama Rosa, ya regó las maticas. Están muy bonitas. Todo hay que decirlo. Las matas de Rosa están bonitas. Las matas de Rosa están muy bonitas. Así que la noticia ya está lista. La de la ropa ganó hoy. Y la abuelita Rosa se mantiene. Vamos a ver mañana quién madruga más. 7:45 y hasta ahora de la mañana, llegando gracias a Traveler 360. 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Con Traveler 360 nos vamos a saludar por acá a la familia en el parche. Saludos para José Castrillón en sintonía. José, muy buenos días. Buenos días, familia. Que este día sea el comienzo de una semana llena de bendiciones y alegrías, y que la salud, el amor y el respeto y la prosperidad en sus hogares sea lo que más abunde. Un abrazo fuerte, un feliz día para todos. Dios los guarde y los proteja. Siempre, las palabras siempre alentadoras de don Roberto Merchán. Don Roberto, espero que se encuentre bien, que vayamos recuperándonos de esa salud. Y que Dios lo bendiga y lo proteja. Y muchas gracias por siempre estar al pie del mañanero. Saludando a Manuel Vivarreyes. Manuel, muy buenos días. Saludos para Edwin Orlando Casañas. Para Claudia Castañeda. Para Darío. Para Edwin Alexander Barriga. Don Edwin, muy buenos días. Oiga, me encontré muchos oyentes este fin de semana en el restaurante La Suegra. Si me están escuchando, repórtenme la sintonía, ¿cómo la pasaron? 611-431-462. Y hoy hablando de qué tipos de amigos hay. Por acá le tengo de los tipos de amigos. Está el amigo el gorrón. Está el amigo el gorrón. Sí, el gorrón. Nunca lleva plata, pero siempre aparece cuando hay comida o cerveza. El goterero, siempre ese, o el pegado. El amigo el parrandero, dice que va una hora y termina cerrando la rumba. El parrandero, el que... No, yo me tomo una para la C. Y mentiras que le dan a 7 de la mañana y está sacando al DJ. Oiga, el amigo DJ. El amigo que solamente, él lleva el parlante y se adueña y él solamente pone la música y es lo que él diga. El amigo o la amiga chismosa. Esos los hay muchos. María, más comunicativos que Radio Reloj, que las noticias de las 7. ¿Supiste la última? Mira que el hijo de Amparito, ese muchacho va por malos pasos. Lo vieron detrás de la iglesia. Por allá estaba escondido y quemándose los dedos. Ay, no, esta juventud. Ay, Dios mío, mujer, así son. El tacaño divide hasta el último céntimo y nunca invita ni a un café. Uy, de eso sí. Uy, no. Papito, ¿qué vamos a almorzar? Listo. ¿Cuánto vale el almuerzo? 12 euros, listo. Son 24. Y pongamos 26 para que la propina para el... No, porque tengo que poner propina. Pues si usted ponga 14, yo pongo 12. Pero es que la propina tiene que ser entre los dos. A los dos nos están atendiendo. No, pero es que yo no quiero dejar propina. Yo sentí que el servicio le faltaba un poquito más. Pero papi, si pediste más jugo y te sirvieron. No, pero para mi concepto, el jugo le faltaba azúcar. Pero si te tomaste dos vasos de jugo gratis. Ya, pero para mi concepto, ese jugo estaba... Bro, me pedí el segundo vaso, era para catar si el primero estaba malo. Uy, papito, qué cara. 7 de la mañana, 50 minutos. Cuénteme a través del 611-431-462. ¿Qué tipos de amigos hay y qué tipo de amigos es usted? Vamos con Sofi por acá, ¿qué nos dice? Oiga, Sofi, viste que salió Rosa, ¿vale? Y la entrevistamos, salió Rosa con su camisón azul, ¿vale? Regó las matas. Ya sabemos que se llama Rosa, entonces para que sepamos mañana a qué hora sale y estemos pendientes de esa carrera, ¿no?
2: Oye, de una, Juan David. Ya tenemos el dato clave. Rosa con su camisón azul regando las matas. Mañana desde temprano hacemos la guardia. A ver si hoy le gana otra vez la señora de la ropa o si Rosa se reivindica. Esto se pone, pero bueno.
1: La de la ropa se llama Amparo. Amparo, la de la ropa, y Gloria, la de las matas, para que ya lo sepamos ahí. Y supuestamente que Amparo le está echando los perros a Horacio, que es el marido de Rosa. Imagínate.
2: Ay, no, pero esto ya es novela del barrio. Amparo, la de la ropa, tirándole los perros a Horacio, el marido de Rosa.
1: Madre mía, ¿pero qué tal?
2: Pues nada, aquí tenemos tremendo culebrón para seguirlo mañana. Vamos a estar con la lupa.
1: Y espere que esto va a estar bueno. Eso de pronto aparecen más cositas por ahí. La gente me está escribiendo por acá, Juan David. ¿En qué dirección vive Rosa? Y yo no sabes cuándo las voy a decir, pero ya sigan enterando. Y si quieren saber de la radionovela del mañana.
2: Aquí se tienen que conectar, pero no les podemos dar todos los detalles, chicos, porque eso es información confidencial. Solamente aquí en el mañanero, conectándose cada mañana. Pero no, que esto pinta bueno, ¿eh? O sea, yo creo que mañana vamos a tener mucha tela que cortar. Yo no quiero decir mucho, porque a ver si mañana me gano un problema, pero aquí vamos a estar reportándoles minuto a minuto lo que pasa en la vida de Rosa, Amparo y Horacio.
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2: Bien, mañanero.
1: Y hasta ahora de la mañana, Sofi, el estado del tráfico gracias a canalcar.es, porque hay que salir bien informadito de casa, saber cómo está la M30, la M40, vaya buscándose usted ahí ya mismo cómo está el tráfico, métase a la página de la DGT, analicemos cómo está las principales calles en la Comunidad de Madrid, lo que es la Castellana, Avenida Los Poblados, lo que es también Antonio López, Legazpi, Plaza Lítica. 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
2: Ya te lo miro. Aguántame un segundito.
1: Eso, así le decían a eso. Vale, pues.
2: Muy buenos días, conductores en sintonía. Si usted lleva el rumbo al trabajo o está pensando en salir, mucho ojo con la M30 y la M40, porque ya se sienten los clásicos frenazos de primera hora. Paciencia también si va por Castellana o por la M50. ¿Qué? Hay obras en varios tramos y la cosa se pone un poquito más lenta de lo normal. En zonas como Avenida de los Poblados, Antonio López, Legazpi y Plaza Elíptica, conduzca con calma. Mantenga la distancia de seguridad. Este ha sido el estado del tráfico gracias a canalcar.es. Paciencia, mi gente linda, y muy buen viaje.
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17: 8 en punto de la mañana, sonando en El Mañanero, Francisco Gómez. Súbale el volumen.

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0: Llegamos a las 8 de la mañana, 3 minutos, 8 de la mañana, 3 minutos en El Mañanero.
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0: 611-431-462. Por acá me dicen, no, oiga, Juancho, nunca falta el amigo. Que se pega para todos los paseos. ¡Ah, jue madre! Literal, sí señor, que se pega para todos los paseos. Oiga, el amigo llega tarde. Si la reunión es a las 7, va llegando a las 9. Y dice, ya voy saliendo. Esa es típica, ¿no? El amigo consejero siempre tiene una palabra para ayudarte en los momentos difíciles. Siempre tenemos el amigo bailarín que se baila hasta el himno nacional, ¿no? Se baila hasta el comercial de Águila Roja, te informa la hora. Uy, pero venga, este sí es bravo, el amigo celoso. El que te echa en cara que sales con otros amigos. ¿Usted por qué fue por allá? ¿Dónde estaba usted ayer? Ayer lo llamé que para que fuéramos a tomar algo y usted no contestó. Ah, no, fue que me invitó Carlos a tomar. Ah, sí, con Carlos. Ah, ahora sale con Carlos. Ah, sí. ¿Y entonces por qué? Yo no soy su amigo, pues. Sí, Carlos también es amigo nuestro, pero pues salimos allá a tomar algo los dos. Ah, no, pues entonces no, ya, mejores amiguitos. Ya, no, pues ya, ahora ya, ya, como lo cambia uno. ¿Cómo? Pero si usted no contestó, yo lo llamé para que... No, así no son las cosas. Vuélvase serio, parcero. Usted no llame amigo, entonces. Pero si te llamamos para que fuera vato. No. Si no contesto, pues no vayan. Uy, papi, así los hay. El deportista, todos tenemos ese amigo deportista que está todo el día en el gimnasio 24-7. Dándole y comiendo pollo con ensalada. Y tomándose 4 litros de agua, ¿no? Oiga, la amiga odiosa, la que habla mal de las amigas. ¿Ustedes sabían eso, no? Hay mujeres que entre ellas se cuentan todo, pero luego una se va y comienzan a hablar de esa.
2: Ay, pero sí, mira, Jessica, ay, no, esa muchacha andando con él. No,
0: antes le habían dicho, no, ese es el hombre de tu vida, ese es el muchacho que le conviene, ese es. Y se va Jessica y no, qué pereza Jessica, ese hombre, no, ese hombre le va a pagar mal. Pues no le vamos a decir para que aprenda. Así las hay. 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Por acá me está dando una llamada. Vamos a contestarle a ver quién está en línea. Muy buenos días. ¿Con quién tengo el gusto?
3: Hola, buenos días.
0: Sí, ¿con quién tengo el gusto?
3: ¿Qué más, Juanda? ¿Cómo me le va? Con Alexander Ramírez.
0: Alexander, un abrazo, papito. ¿Cómo me lo trata la vida?
3: Bien, gracias. Un saludo para ti. Un saludo para todos los oyentes. En especial a mi hermana que está en Suecia. Y lo mejor, Juanda.
0: Sí, señor.
3: Muchas gracias por la invitación al restaurante La Suegra. El sábado. Ah, estuvimos espectacular.
0: Por ahí me contaron que se comió doble chicharrón, que es que comió tarta, que tomó aguardiente. ¿Cómo la pasó, mijo?
3: Uy, no, súper bien. Espectacular.
0: Ah, bueno, eso es lo importante, es que la haya pasado bueno.
3: Sí. Muchas gracias por todo. Y el arrocito muy rico.
0: Ah, bueno, hombre, eso me alegra que le haya gustado, que haya pasado un momento agradable. Entonces, vea, ahí tiene el testimonio para que visiten el restaurante de La Suegra. El
3: mañanero. Pues sí.
0: Listo, Alexander, muchísimas bueno. Gracias, papito. Oiga, ¿qué tipo de amigo tiene usted por ahí cerca? Hoy hablando de los amigos.
3: Bueno, amigos, así poco a poco.
0: Bueno, pues siempre está por ahí el desocupado, bueno, ¿no?
3: Sí. Sí, el desocupado, ese siempre aparece.
0: Ese que no sabe ni qué hacer con su vida, que va dando tumbos pa' aquí, pa' allá, que salió de casa de los padres, que terminó con la mujer, volvió con la novia, eso, así, ¿no? Así.
3: Ese es el que dice, ¿qué está haciendo?
0: ¿Qué está haciendo? Vamos a tomar pola, donde Lucho. Pero hay que estamos el lunes 2 de la tarde. O sea, pero pues hermano, el fin de semana falta mucho, vamos a tomar una pulita. Pero no, ya haga algo por la vida. Uy, se la deja del toche, hermano.
3: Bueno, Wanda, muchas gracias por todo.
0: Yo me lo bendiga, papito, un abrazo gigante y saludos.
3: Saludos a todos los mañaneros.
0: Listo, con mucho gusto, papá, chao.
3: Venga, hasta luego, gracias.
0: 611-431-462, los oyentes en sintonía total, 8 de la mañana, 9 minutos.
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0: Venga, mi amor, yo soy todo un montañero, pues yo le voy a hacer una invitación ya mismo a todos los oyentes. Ya mismo le voy a hacer una invitación. 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
0: 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Vaya, vaya, vaya, hombre, como siempre les digo, sigue al enemigo, sigue a la suegra en Instagram, no me va a seguir a mí. Seamos sinceros, ¿no? @DavidMesaFM.

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1: Hola Juan David, muy buenos días, ¿qué tal? Un abracito, estoy escuchando El Mañanero. Pancho, estoy buscando un pintor para reformas. Si lo puedes poner por ahí a ver si sale alguien, fantástico. Un abrazo, hermano, gracias.
2: Oiga, si usted es pintor, escríbame que hay trabajo. Un abrazo para Sebastián Rovira, siempre en sintonía. Oiga, usted es pintor, necesitan un pintor. Rápido, escríbame al 611-431-462.

0: Buenos días, bendiciones. Vamos a por el lunes, primer lunes de agosto, y nada, hoy estoy solito. Anthony nos ha abandonado. Dice que es un trabajo muy duro y que nada, que se ha ido a conducir Uber. Así que nada, lo más seguro que empieza ya el miércoles, que tenga la sintonía. Yo le enseñé qué radio tenía que escuchar, así que nada, le deseo lo mejor y que se le vaya bien. Venga, un saludo para todo el parche.
1: Don Antonio Matamolina, un abrazo gigante. Usted lo educó bien al muchacho. Usted ya, él ya sabe qué radio tiene que poner. ¿Listo? Un abrazo gigante. 8:16. Súbale, súbale, súbale.

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1: Llegamos a las 8 de la mañana, 22 minutos. 8 de la mañana, 22 minutos en el mañanero. Sí hay trabajo, familia, sí hay trabajo. Se necesitan jardineros y se necesita pintor. Se necesita pintor y se necesita jardinero. Si usted es pintor y quiere trabajar, comuníquese al 602-57-48-82. 602-57-48-82. Pintor, se necesita pintor. 602-57-48-82. Y por acá tengo otro anuncio clasificado. Fernando, buenos días.
2: Hola, buenos días. Mira, necesitamos dos jardineros que tengan conocimiento de jardinería y dos socorristas que tengan titulación de socorrista. Comunicarse al teléfono 653-31-1202. Preguntar por Fernando. 653-31-1202. Gracias.
1: 653-31-1202. 653-31-1202. Se necesitan dos jardineros y socorrista. Pregunta por Fernando. 653-31-1202. Y hasta hora de la mañana recibimos a Mariana Aragón y a David Monterrey con el secreto de la fe. Ya están los chicos aquí preparados para iniciar este lunes maravilloso, 8 de la mañana, 24 minutos. Mariana, David, muy buenos días.
3: Muy buenos días, Juan David, para ti, para toda la audiencia. Un saludo muy especial hoy lunes, comenzando semana con muy buena energía. La línea está disponible, 641-992-181, 641-992-181. Si a esta hora no pueden participar, recuerden que al terminar nos pueden llamar, nos pueden enviar sus mensajes por WhatsApp, nombre, apellido y fecha de nacimiento. Se necesita para salir de dudas y saber qué está pasando. 641-992-181 y nos vamos con la primera llamada. ¿Con quién hablo?
4: Edwin Rodríguez, papita.
3: Edwin, ¿qué fecha nació?
4: El 10 de noviembre de 1978.
3: ¿Y cuánto hace que escucha el programa de estos consejeros y guías espirituales, Edwin?
4: Bueno, siempre lo escuchaba hace como un año, dos años, pero yo lo escucho en el carro, radio del carro, así cuando estoy trabajando por allí.
3: Edwin, pero si usted lleva más de un año escuchándonos, yo me pregunto por qué no nos ha visitado, si usted sabe que está mal en la suerte, en el amor, hay estancamiento. Dígame honestamente, ¿por qué no nos ha visitado?
4: Bueno, porque, no sé, a veces son descuidos de uno mismo.
3: Y un descuido bastante grande porque usted está muy estancado. ¿Sabía que nació un día viernes, Edwin?
4: No.
3: Nació un día viernes y es el día que lo voy a invitar a la consulta, Edwin. Pero le voy a resaltar algo. Primero, lo voy a felicitar como padre, porque yo veo que usted es de los que se ha esforzado, ha luchado mucho por ese hijo, por sacarlo adelante, por tenerlo bien, por educarlo, por formarlo. Pero usted debe de ser consciente que si usted está bloqueado, que si tiene algo malo, por ende, afecta a su hijo, afecta a su energía. Y por más que usted trabaja, lucha, se esfuerza, se saca, no se le ve el avance, no se le ve el progreso. Cuénteme, ¿cuánto hace que se separó?
4: 6 años.
3: ¿Y en el transcurso de estos 6 años se ha dado cuenta que ha trabajado, se ha esforzado y en medio de tanto sacrificio no se le ve el avance para nada, inclusive tiene las puertas cerradas en el amor?
4: Sí.
3: Edwin, entonces yo necesito que esta llamada hoy sea un despertar de conciencia. Usted no puede seguir en la misma situación, estancado, sin suerte, sin avance, porque usted hace mucho tiempo debió haber buscado una ayuda. La hubiese buscado, ya estaría bien, se hubiese limpiado y tendría una compañera, alguien que realmente valga la pena, lo apoye, lo acompañe. Me imagino que es consciente de esto.
4: Sí, cómo no. No sé, digo yo, la misma maldad, no me preocupo por buscar ayuda.
3: Mire, Edwin, yo no le puedo decir mentiras, que si hay algo malo, sí, si hay algo malo, pero no es lo que usted está pensando, porque yo veo que usted sospecha de las personas de las cuales tienen que ver con la familia de su excompañera y no, no es así. Lo que pasa es que usted ha sido muy confiado, usted ha sido un hombre que piensa que porque usted es bueno los demás son así, pero tenga presente que eso no es verdad. Usted en este momento está bloqueado, está dañado, es por culpa de personas a su alrededor, porque usted cuenta su vida, porque usted es una persona que piensa que porque usted es bueno, los demás son lo mismo. Usted tiene planes de hacer cosas, ya sea un negocio, un viaje, un emprendimiento, lo que sea, y usted lo cuenta con mucha felicidad los que dicen ser sus supuestos amigos. Pero dígame una cosa y sea honesto, ¿en qué termina todo lo que usted planea?
4: Pues no sé, no sale como yo quiero y tengo mucha deuda y no me alcanza la plata para pagar aquí, para allá y no puedo avanzar.
3: Todo se daña, ¿verdad?
4: Sí.
3: Bueno, entonces va a terminar este 2026 y yo le pregunto, ¿usted va a seguir esperando?
4: No, por eso lo llamo, para buscar eso.
3: Entonces, si usted es consciente y a esta hora dándole gracias a Dios se pudo comunicar, porque sé que es difícil la comunicación a este programa, El Mañanero, entonces va a aprovechar y va a llevar a la consulta una botella con agua y una libra de sal. No necesita nada más. Esto lo va a llevar porque a través de esto le vamos a enseñar a hacer un ritual de limpieza, descontaminación. Luego de esto va a trabajar con el secreto de la fe y va a limpiar su energía, porque no puede seguir trabajando, luchando y a fin de mes medio vivir, medio comer, medio estar, porque así es como usted está pasando el tiempo en este país. O dígame, Mariana Aragón, está equivocada.
4: No, digo, es así como usted dice.
3: No le puedo dedicar más tiempo, Edwin, va a llamar, va a confirmar su cita, pero lo ideal sería, como usted nace un viernes, si no puede llegar el viernes, que llegue el sábado. Dios lo bendiga.
4: Puede ser el sábado, pero ¿qué le iba a decir? Puede ser el sábado después de mediodía, porque yo estoy recién entrado aquí y no quiero faltar.
3: Lo voy a esperar el sábado, pero consciente de que es usted el que va a trabajar y va a abrir las puertas. ¿Estamos de acuerdo?
4: Dele, cómo no, gracias.
3: Edwin, Dios lo bendiga, el Señor lo acompañe.
4: Gracias, igual, igual.
3: La línea sigue disponible, 641-992-181, 641-992-181. Sin importar el problema que usted esté viviendo, hágase consciente que vida solamente hay uno y que usted no puede seguir perdiendo el tiempo. Y lo invito a una consulta personal. Recuerden que les estamos atendiendo en Leganés, aquí en Madrid, que si ustedes no pueden llegar personalmente, llaman y vamos a poderlos atender por teleconsulta. Vamos a pasar rápidamente con otra llamada. ¿Con quién hablo?
4: Edwin.
3: Edwin, es el segundo Edwin de este programa, miren la casualidad. Dígame la fecha en que nació.
4: 17 de marzo.
3: ¿De qué año?
4: 59.
3: Bueno, Edwin, anota este número, 2168, 2168, el número que le corresponde. El día que le corresponde jugar, cómprele un martes. ¿Sabe por qué un martes? Nació un día martes y la idea es que usted trabaje en su suerte. Usted puede recibir el secreto de la fe dándole gracias a Dios, pero debe tener en cuenta que si va a recibir el secreto de la fe, hay que hacer una limpieza en su energía. Hay un estancamiento. Yo veo que a usted le gusta mucho jugar, pero usted no gana. Entonces, eso pasa cuando hay un estancamiento por envidias, por problemas, por conflictos, a pesar de que usted es una persona que mantiene muy alejada de los demás, lo han metido en chismes, lo han querido ver mal. Yo creo que usted es consciente de esto, ¿verdad?
4: Sí.
3: Bueno, Edwin, llévese una libra de azúcar morena y con esto allí en la consulta le vamos a decir cómo trabaja, cómo usted solito se limpia su energía, se estabiliza para que abra las puertas en general. ¿Estamos de acuerdo?
4: Sí.
3: Bueno, Edwin, Dios lo bendiga, el Señor lo acompañe. 641-992-181. Muchas personas escuchan a esta hora a Mariana Aragón, David Monterrey, en este su programa El Mañanero, y se preguntan, ¿cómo hago para cambiar mi suerte, mi energía? Es muy fácil. Primero, debe buscar la raíz del problema, ver qué es lo que está pasando, porque muchas personas, présteme atención, tienen en su cabecita la idea, ay, es que a mí me trabajaron, me hicieron un daño, me hicieron maldad, pero resulta que cuando hacemos un estudio a la fecha de nacimiento no es ni una cosa ni la otra. otra. Son ustedes mismos los que se bloquean, escuchándole problemas a los demás, siendo confiados, cargados con las preocupaciones de otros. Y esto termina afectando más que un propio daño, que un propio trabajo hecho. Otros que han ido a un camposanto, a un cementerio, se contaminaron. Inclusive cuando se cambiaron de casa, de trabajo, ese nuevo auto, ese nuevo trabajo. Pueden ser muchas cosas las que afecten la energía y por esto es que es importante estar protegidos. Cuando hablamos de trabajar con el secreto de la fe, no solamente es fortalecernos, fortalecer la fe, la energía, la riqueza espiritual, sino también resguardarnos de cualquier fuerza negativa o maligna que nos pueda afectar. 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Ya no tenemos más tiempo, les recuerdo, 641-992-181. Juan David, sigues tú con este maravilloso programa de El Mañanero.
1: 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Mariana, David, muchísimas gracias. El secreto de la fe cada mañana en diversa radio 96.7. Ya te puedes comunicar al 641-992-181, 641-992-181. El secreto de la fe, 641-992-181. 8 de la mañana, 33 minutos.

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Llegamos a las 8 de la mañana, 42 minutos. 8 de la mañana, 42 minutos. Saludo especial para todos los transportistas, repartidores, camioneros, traileros, mi gente de las grúas, los taxistas, los de VTC. Para todos, muy buenos días, que tengan un excelente día. Vamos llegando al final del mañanero, pero no sin antes invitarlos para que nos sigan en las redes sociales. Arroba Diversa Radio Madrid, arroba Diversa Radio Madrid. Pare un momentico lo que esté haciendo, métase al Instagram, vaya, ponga Diversa Radio Madrid, Diversa Radio Madrid. Síguenos ya mismo en el Instagram, arroba Diversa Radio Madrid. Entérate de todo lo que va sucediendo en la comunidad colombiana a través de nuestras redes sociales. En TikTok, arroba Diversa Radio Madrid. Y le voy a hacer una invitación muy especial para que me sigan a redes sociales. Claro, para que estemos conectaditos bien bacano. Ya mismo me puede seguir usted a través de arroba David Mesa FM. Mesa con S. Arroba David Mesa FM. Eso, vaya, vaya, vaya, sígame, coja el Instagram. Vaya, ponga ahí en el buscador, en la lupita. Pone arroba David Mesa FM o ponga solamente David Mesa FM. Y de una, y le da a seguir. Y ahí estamos en contacto. Usted sabe que siempre estoy pendiente de ustedes. Son como, ustedes son mi familia prácticamente. Ya son 8 años al lado de ustedes. Y a cada uno lo quiero, lo respeto. Y ustedes saben que aquí estamos al pie del cañón. Arroba David Mesa FM para que me siga ya mismo en Instagram. En un ratico llega don Álvaro Hernández con todo Noticias Latinas. Ya en poco minutico, ya Álvaro se está preparando, apuntando todo. Los lunes siempre vienen cargados de buenas noticias a través de todo Noticias. A las 12 llega don Boli, el polémico del Boli, con Deporte y Punto. A la 1 de la tarde, Mayra. Oiga, Mayra, a la hora de comer. Y a las 3 de la tarde, Yasmín Maldonado, la voz dulce de la radio.

Y a las 3 de la tarde, a la 1 de la tarde está la voz tentadora y a las 3 de la tarde está la voz dulce de la radio. Sí, señor. Luego llega también otro personaje a las 5 de la tarde que está alegrando sus tardes. Sí, señor, sí, señor. Con esa buena salsa, ese buen bembé, ese buen guaguancó. Oíste, ve.

0: invitación está hecha. Familia, que Dios me los bendiga y me los proteja. Me despido con esta canción. Nos encontramos mañana, si el día arriba me lo permite, a partir de las 6 de la mañana. Cuídense mucho. Que les vaya muy bien. Y como dice la orquesta Los Adolescentes. Me tengo que ir, pero no porque quiera. Por mí me quedaría hasta que ustedes digan, ¿no? Muchos dicen por ahí, Juan David, ¿por qué no vas hasta las 12? No existe un mañanero tan largo, hombre. 8 de la mañana, 46 minutos. Que Dios te bendiga y te proteja en el camino que emprendas hoy. Y recuerda que todo lo que tú tienes en tu mente y en tu corazón lo puedes hacer realidad. No hay nada imposible. Crean usted. Quiérase primero usted para querer a los demás. Un abrazo para los panas. Besito para ellas. Gracias. Este fue El Mañanero.
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2: Qué rico familia. Muy buenos días familia. Good morning.
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2: Hola, muy buenos días a todos, muy buenos días a todas. Esto es Todo Noticias Latinas desde aquí, desde Diversa Radio. Gracias por estar ustedes conectados a esta hora a la 96.7 Diversa Radio. Bueno, hoy estoy en el estudio de la radio, con lo cual, pues, ustedes me echarán una mano ahí para saber cómo va la cosa. Yo me he hecho una pregunta en medio de toda esta situación que se está presentando en Ceuta, que se sigue presentando, ¿no? A pesar de los cambios que ha habido en las últimas horas. Yo me he hecho una pregunta que se ha convertido, digamos, en un dicho de toda la vida, ¿no? ¿Realmente una imagen vale más que mil palabras? ¿Realmente una imagen vale más que mil palabras? Y uno podría contestar que sí, dependiendo la situación, ¿no? El hecho de ver decenas de miles de personas ingresando de manera desesperada a territorio español y adicionalmente en las condiciones en las que se llega, pues por supuesto que nos tiene que formular esta inquietud, porque la sensación que se genera a través de las imágenes es de una verdadera avalancha. Esa palabra la han utilizado muchísimo. Yo lo único que hago es reproducirla, porque para este comentario es necesario utilizarla. Pero ustedes saben que yo tengo palabras proscritas en este programa. Por ejemplo, la palabra ilegal. Esa palabra conmigo no existe. No existe. Y la palabra avalancha tampoco. Pero es que es la palabra que se ha utilizado una y otra vez. Avalancha. Y yo quiero que entremos a reflexionar especialmente este programa que está dirigido a población migrante. Piensa uno, ¿no?, que el público objetivo de este programa es población migrante, entre otras cosas porque quien lo hace es también un migrante. Es también un migrante. ¿Saben ustedes cuántas personas llegan por los aeropuertos de España al día? Al día. Al día. A España llegan 881 mil personas, cifras de AENA, no mías, ¿sí? De AENA. 881 mil personas a los aeropuertos españoles. ¿Cuántas personas de esas se quedan? Es más, ¿cuántas personas de esas nos quedamos? El que me está escuchando, usted que me está escuchando, los que están viendo a través de Facebook Live, saben perfectamente, yo no tengo necesidad de apurarles a ustedes la memoria, porque ustedes saben perfectamente lo que les tocó vivir en aquel momento. cuando nosotros sabíamos que cruzábamos esa frontera aérea y que nos quedábamos a vivir aquí. Difícilmente, claro, ocurrirán casos, no digo que no, de personas que llegaron y que bueno, probablemente se encariñaron con el país en cuestión de días y decidieron quedarse. Probablemente su pensamiento no estaba quedarse. Pero la mayoría de nosotros sí tenía la intención de quedarse. Sí venía con la intención de quedarse. Sí se endeudó con la intención de pagar el tiquete para quedarse. Sí preparó una maleta con la intención de quedarse y no levantar muchas sospechas en el aeropuerto. Hombre, esas cosas nosotros no las podemos contar porque evidentemente son ciertas. Y es el capítulo que se repite y se repite y se sigue repitiendo. Entonces, pero claro, no hay una imagen de, por ejemplo, mire el dato, por ejemplo, de los latinoamericanos que se acogieron a la regularización extraordinaria. Mire el dato. Porque es que en este caso la matemática sí importa. Colombianos, primeros de todos los colectivos, los colombianos, 304.319, que significan el 26% de las personas, 26 de cada 100 personas que se acogieron a la regularización extraordinaria, son colombianos. ¿Sí? 11.8%. 138.600 y punta son venezolanos. 8.8%, 103.400 son peruanos. Otros 57.000 hondureños, otros 44.000 paraguayos, ¿sí? Y a partir de ahí ustedes ya van a encontrar, bueno, 27.000 argentinos. Pero a partir de ahí ustedes ya van a encontrar países como Argelia, como Senegal, como Pakistán, y salvando a Marruecos, ¿no? Que está en segundo lugar, pero lejos de los colombianos. Repito el dato de los colombianos, 304.000 colombianos frente a 156.000 marroquíes. Ahora, ustedes estarán pensando, bueno, ¿y eso qué? Pues eso tiene mucho que ver, porque estas personas que se acogieron a la regularización extraordinaria, fueron a presentar una solicitud de cuerpo presente, no mandaron a un tío, a un primo, no, ni lo hicieron desde Perú, desde Colombia, no, lo hicieron estando aquí. Y si están aquí, ¿cómo llegaron aquí? ¿Cómo llegaron a España? A través de un avión, ¿y es un grupo importante de personas? Bueno, juzguen ustedes. Entonces, ¿por qué no se habla de avalancha? No se habla de avalancha porque no hay una imagen de decenas de miles de personas bajando de los aviones, corriendo a meterse por el metro y a tratar de escaparse de la Guardia Civil o de la policía. No se habla de avalancha. Se habla de avalancha en esa circunstancia, de la cual también podemos hacer un análisis como circunstancia en sí misma. La podemos coger y podemos analizarla, que es lo que vamos a hacer. Pero antes de eso, a mi público, al público de esta radio y de este programa, que entiendo yo que son latinoamericanos en su buena medida, a ese público me dirijo. A ese público me dirijo, porque si no somos nosotros los que creamos esa empatía, no porque vayamos a decir, no, nos parece bien que todo mundo llegue de la forma como llegue, en las circunstancias que llegue. Yo no estoy diciendo eso. Si hay una cosa que respeto, ayer me preguntaban en la viejoteca, ahora hablamos de la viejoteca, por cierto, tengo que agradecerles mucho a los que asistieron, y a los que no asistieron, pero se hicieron presente. Ayer me decía, tal vez una oyente me decía, no, lo que pasa es que la situación es muy complicada porque son muchos. Y todo el mundo habla del número, todo el mundo habla de la imagen, muchos. Y entonces, ¿qué son los que se presentan al proceso de regularización extraordinaria? ¿Cómo llegaron? ¿Cómo llegó ese 1.200.000 personas? ¿Cómo llegó ese 1.200.000 personas? Lo que pasa es que la imagen genera eso, genera una alarma colectiva, una alarma colectiva. Y entonces ya después de darnos cuenta de eso, ya después de darnos cuenta que la imagen es muy fuerte, pero que también tenemos aeropuertos en España donde el migrante no viene jugándose la vida, porque esto no es un juego, esto no es un juego. La gente no llegó a un parque de diversiones, como decía uno de los migrantes que yo escuchaba en un informativo estos días. No, muchos de ellos han perdido la vida. Se han muerto de verdad. Yo los he visto, yo he visto a la Guardia Civil sacando cuerpos del agua. Ustedes los han visto. ¿Quién hace eso? Porque no tienen nada que hacer y porque qué chévere. ¿Para dónde van? ¡Para España! ¡Camine! Dicho esto, para que entendamos lo que significa una imagen, lo que representa una imagen, lo que puede generar una imagen, ¿sí? Ahí habría que hacernos la pregunta: ¿quién buscó esa imagen? ¿Esa imagen, antes de que se convirtiera en realidad, fue proyectada por alguien? ¿Alguien quería esa imagen? ¿Alguien quería esa imagen rodando por todos los informativos de España y convirtiendo a España en la noticia de este fin de semana en todos los medios de comunicación del mundo? ¿Alguien quería esa imagen? ¿Ustedes qué creen? ¿Ustedes creen que alguien quería esa imagen? Y si la respuesta es que alguien quería esa imagen, mínimo nos tenemos que preguntar quién o quiénes. ¿Quién o quiénes querían esa imagen? Y aparte de preguntar quién o quiénes querían esa imagen, habría que preguntarnos para qué querían esa imagen. ¿Con qué propósito querían esa imagen? Porque, mire, ya estamos muy grandes. Ya somos mayores de edad y no somos imbéciles. Que le digan a uno que hubo una quedada y se juntaron 50.000 personas para atravesar la valla o para llegar por el mar, donde muchos de ellos se dejaron la vida. Yo, Álvaro Hernández, no se lo cree. Yo no me lo creo. Claro, no hay una información oficial. Nosotros no vamos a encontrar el revólver humeante. No lo vamos a encontrar. Nosotros no vamos a tener una interceptación telefónica donde la diplomacia marroquí se pone de acuerdo con la diplomacia israelí y la diplomacia israelí se pone de acuerdo con la diplomacia estadounidense. Eso no lo vamos a encontrar. Pero eso no quiere decir que no pueda existir. Pueda. Estoy diciendo pueda. Pero que aquí se urdió un plan de acoso y derribo contra el gobierno de Pedro Sánchez, a mí me quedan muy pocas dudas, por no decir ninguna. Esto se buscó de manera premeditada para tratar de desacreditar el proceso de regularización extraordinaria que llevó a cabo de manera valiente este gobierno, y que, por cierto, no le ha salido mal. ¿En cuánto aumentó el número de cotizantes a la Seguridad Social? ¿Y eso es bueno o es malo? ¿Cuánta economía sumergida ha salido a flote con esa regularización y la que va a seguir saliendo a flote? ¿Eso es bueno o es malo? ¿Cuántas personas, al adquirir un papel que psicológicamente pesan la cabeza de cada uno de nosotros. Y eso es lo bonito, o sea, saber uno que se está dirigiendo a personas que han vivido una vida así, que nos hemos autopenalizado cuando no teníamos papeles en regla, que evitábamos irnos a un restaurante, irnos a una discoteca, o en aquel momento ir a hacer una llamada en un locutorio porque no sabíamos en qué momento nos iba a caer una redada. Y íbamos a caer en esa redada. Nosotros sabemos cómo es eso. Que nos lo pregunten a nosotros. Nosotros sabemos cómo es eso. Ah, Álvaro, lo que pasa es, como me decía un amigo español, no, Álvaro, pero es que ustedes son diferentes. ¿Diferentes en qué? No, pues porque es que, bueno, es que nosotros compartimos una historia común, tal. Sí, evidentemente. Normal, ¿no? Sí. Pero ese trasladar esas diferencias, por ejemplo, culturales, por ejemplo, religiosas, de creencias, trasladarlas al escenario de la confrontación social, a mí me parece, primero, irresponsable y, segundo, supremamente delicado, supremamente peligroso, muy peligroso. Y hay de aquel migrante latinoamericano que diga, no, esto no es conmigo, esto es con... Estos oídos oyen a latinoamericanos hablar de moros. Van soltándolo así, moros, moros. Lo van soltando así. Y he oído esos comentarios. Dicen, no, esto no es con nosotros, esto allá ellos. Y es que de verdad son diferentes, y es que de verdad piensan distinto, y es que de verdad comen distinto, y es que de verdad le oran a un Dios distinto. ¿Y a usted quién le garantiza? Es curioso, ¿no? Porque ¿a usted quién le garantiza? ¿Quién le garantiza que después de que termine, ¿no?, ese foco de confrontación entre la ultraderecha que está regocijada? Si necesitaban un motivo, pues les entregaron un motivo. Sí. ¿Y quién le garantiza que el próximo objetivo o el próximo señalado no sea usted? ¿Quién le garantiza que alguien de Núcleo Nacional, por ejemplo, un día de estos diga, bueno, pues ya sacamos a los moros, ahora nos vamos por los panchitos? ¿Quién le garantiza? Y me sorprende mucho... No me sorprende. ¿Por qué dije sorprende? Si cual, la verdad es que no tengo ningún tipo de sorpresa. Con la forma como se está utilizando la diplomacia para estas cosas. Una diplomacia amenazante. Una diplomacia amenazante. Una diplomacia de decir, ah, ¿usted hizo acuerdos con Argelia? Pues tenga. Sí. Y aparte de eso, en una sintonía gigantesca que Donald Trump tiene con regímenes como el de Marruecos, que es una monarquía totalitaria, y que uno sea el rey de un país dentro de una monarquía absoluta. Tengan en cuenta que es una monarquía absolutista. Sí. No como la de aquí es una monarquía constitucional, porque habrá quien esté tentado a decir, sí, pero es que en España también tenemos rey, pero en una con una diferencia constitucional supremamente distinta. Así como, por ejemplo, también hay rey en Inglaterra, con una diferencia con el Reino de España, pero también con una diferencia abismal entre los reinos, entre el Reino de España y el Reino de Marruecos. Y que a la menor de cambio le salgan esa cantidad de muchachos jóvenes en su mayoría. Porque ustedes ahí no veían muy pocas mujeres y muy poca gente mayor. Básicamente jóvenes y muy jóvenes, menores de edad inclusive. mínimo lo tiene a uno que llevar a preguntarse, oiga, ¿qué tipo de líder tienen allí, no? ¿Qué tipo de gobierno tienen? ¿Y en qué condiciones los tienen? Que inclusive estos muchachos se retan a perder la vida en el mar para llegar a España. Algo tiene que estar pasando allá. Claro, un rey que entre más rico, entre más poderoso es, más mal le va a su pueblo, porque esto lo que demuestra es eso. La gente, mire, nosotros, pues, es que hablar entre nosotros es muy sencillo cuando se trata de estos asuntos, porque claro, como nosotros hemos vivido eso. Lo que pasa es que allí es la situación elevada a la millonésima potencia. Si a nosotros nos costó treparnos en un avión, coger tres cosas, despedirnos de la gente que sabíamos que iba a pasar tiempo sin verla y salir del país, ¿ustedes se imaginan lo que significa para estas personas que no llegan sentadas en una butaca de avión? Y no porque no gasten, no porque no tengan con qué pagar. Yo no, ahora porque coyunturalmente hablando, esto fue un movimiento humano gigantesco promovido. Yo estoy absolutamente seguro que fue promovido. ¿Por quién? Pues hasta allá no llego. Tengo mis ideas. Pero, por ejemplo, dentro de la normalidad, si se puede llamar normalidad, de lo que es la llegada, por ejemplo, de personas de África a España, ¿sí? Incluyendo a Marruecos, ¿no? Estas personas pagan por subirse en una patera, por un espacio así de chiquito, donde usted no se puede mover mucho. Porque si usted se mueve mucho y se queja mucho, lo tiran al agua. El patrón de esa patera lo tira al agua. ¿Y sabe cuánto pueden llegar a pagar estas personas por ocupar ese pedacito en una lancha de esas? Hasta 6.000 euros. Hasta 6.000 euros. Nosotros, en el peor de los casos, creo que los últimos que están llegando están pagando tiquetes de avión de 1.300, 1.400 euros en el peor de los casos, claro, en clase económica. Pero llegamos por menos, más cómodos y metidos en un aparato moderno, un avión. Y ahí nadie habla de avalancha. Nadie habla de avalancha. No se ven las fotos, porque ¿de dónde se sacan fotos? De la gente bajándose de los aviones por las ventanillas y no sé qué para llegar a España. Entonces es tenaz porque se da uno cuenta que aquí había quien estaba buscando esa imagen. Estaba buscando esa imagen. Y está claro que Pedro Sánchez no es una perita en dulce ni para Israel ni para Estados Unidos. Y se encontraron con un tipo, ¿no? Como Mohamed VI, el rey de Marruecos, que coge la migración y es como una especie de botón de volumen de un radio. Hombre, pues que si en España no, pues entonces abro la puerta. Y si llegamos a algún arreglo, cierro un poquito la puerta. Pero se utiliza a personas y la vida de personas como moneda de cambio para mejorar o para empeorar una relación diplomática con un país vecino. Porque no olvidemos que Marruecos es un país vecino. Eso ya es otro análisis. Y otro análisis es el contexto europeo y la forma, por ejemplo, como países como Italia han salido a criticar a España y de qué manera. Otro análisis. Y otro análisis es la política doméstica. Claro, hoy Santiago Abascal está envalentonado. El señor está envalentonado. Está envalentonado el señor Álvise, que lo sacaron de allí a gritos. Está envalentonado Núcleo Nacional, ¿Está envalentonada la extrema derecha de este país? Y yo quiero que ustedes escuchen las palabras de Juan Jesús Vivas. Juan Jesús Vivas es el presidente de Ceuta, que por cierto pertenece al Partido Popular. Pertenece al Partido Popular. Porque claro, es muy sencillo desde fuera, ¿no? No, que los de Núcleo Nacional que se juntan dizque para irse para Ceuta y, ¿no? Y llegan a Ceuta, evidentemente llegan. Sí. Y resulta que allí, la gente que vive allí, no los que llegan de última hora que vamos a defender a España y vamos a defender las fronteras de España, no. La gente que vive allí y que si vive sabe de lo que habla, pues le dice un momentico, nosotros aquí hemos convivido. Y ustedes no van a venir en aras de una defensa, no van a venir a acabar con la convivencia. Yo creo que es importante escuchar al presidente de Ceuta, Juan Jesús Vivas, precisamente también porque pertenece al Partido Popular y porque con su mensaje también le da una lección al Partido Popular, al señor Alberto Núñez Feijóo. Escuchen con atención lo que él decía. Esto fue, hoy estamos a lunes, esto fue el sábado. Lo que decía el sábado.
1: Muchas declaraciones me parecen una barbaridad. Y creo que lo que esta señora debería de saber, pues si no lo sabe, pero debería de saber, es que todas las familias ceutíes son y se sienten españolas, recen como recen y se llamen como se llamen. Por otra parte, también creo que, aunque sea una barbaridad lo que ha dicho, a mí particularmente no me sorprende, porque creo que esta intención que tiene esta señora y que tiene el grupo político al que ella pertenece, que es el grupo político Vox, es una intención que viene llevando a cabo en nuestra ciudad desde que este grupo, esta formación política, comparece en el escenario político de nuestra ciudad. Esta formación política lo que pretende claramente es enfrentar y dividir a los ceutíes por razón de origen, por razón de cultura o por razón de creencia. Esto yo estoy absolutamente convencido que es su intención primigenia desde el primer día. Pero también estoy igualmente convencido de que no lo van a conseguir. Que la sociedad ceutí no va a permitir que nadie venga aquí a dividir a los ceutíes por este tipo de razones. Yo estoy convencido que la sociedad ceutí quiere convivencia, aprecia la convivencia, valora la convivencia. Que la sociedad ceutí quiere convivir en paz y armonía, juntos y unidos. Yo le tengo que decir también que para nosotros la convivencia es clave existencial de nuestra ciudad. No se puede querer a Ceuta si no se quiere a Ceuta tal como es. No se puede querer a Ceuta si no se quiere la convivencia en Ceuta. Creo que además de ser clave existencial, es un patrimonio inmaterial de todos los ceutíes que nos enriquece y distingue. Creo que es un bien a proteger. Y creo, lo digo como presidente del gobierno de la ciudad y también como representante del Partido Popular en Ceuta, creo que es una línea roja infranqueable. Para nosotros la convivencia no admite ninguna transacción.
2: Bueno, lastimosamente, no sé por qué les da cuando hay declaraciones de estas ponerle esa musiquita de fondo que le la destiñe. Pero me parece de una profundidad y de una sabiduría lo que está diciendo Juan Jesús Vivas. Y eso que es el presidente del Partido Popular. El presidente del Partido Popular en Ceuta. Y a mí me parece que estas palabras de la primera autoridad de Ceuta deberían tenerse en cuenta. Deberían tenerse en cuenta por aquellos que desde otras partes de España creen que es que se requiere su presencia porque hay que salvar las fronteras de España. Yo quiero dejar algo claro. Ayer me preguntaba a alguien, oye, ¿y por qué casi no te refieres a noticias de España? Primero, pues porque la oferta informativa de España sobre España es muy grande. Sí, yo creo que el déficit que puede llegar a haber, y particularmente en lo que tiene que ver con la información de Colombia, que es el país donde nací, pues era lo que había que suplir, ¿sí? Lo que había que tratar de tener. Y aparte de eso, porque yo siento mucho respeto por las decisiones que se toman y que se adoptan en un país en la que yo todavía me siento de acogida. Por más años que cumpla aquí, por más nacionalidad que tenga, yo todavía me siento de acogida. Lo que pasa es que hay momentos en los que pasan cosas como la que estamos viendo, en la que a mí me parece que tiene que haber un discurso de un migrante sobre este tema que tiene que ver con la migración, y de un migrante a otros migrantes que escuchan. Porque me parece que es importante, porque como la sociedad la conformamos todos al final, uno no ejerce como ciudadano a distancia, uno ejerce in situ, estando aquí. Entonces, yo tengo un respeto enorme por las decisiones que se toman en este país, ¿sí? Y aparte de eso, quiero dejar claro que necesariamente tiene que haber una política de fronteras. Yo aquí no estoy diciendo papeles para todos, yo aquí no estoy diciendo fronteras abiertas, porque el ser humano no tiene por qué pedir permiso para entrar allí o aquí. Eso puede que lo piense, pero no lo voy a decir. Puede que en algún momento considere que en un mundo ideal, pues los ciudadanos deberían tener libre movilidad en cualquier parte donde quieran ubicarse. Pero también sé que en el mundo real eso no ocurre. Y que en el mundo real este tema de la migración se ha convertido en un tema supremamente importante. Un tema que decide elecciones. Un tema que se utiliza de manera maniquea entre las fuerzas políticas para mostrarse los dientes, para hacer campaña, con el sufrimiento de una cantidad de gente que si fueran millonarios, si fueran 50 mil millonarios que llegan a España en esos aviones en primera clase, pues a vivir, a quedarse en el barrio Salamanca, en Chamberí, etcétera, etcétera, en La Moraleja, pues nadie diría nada. ¿Quién iba? Imagínate el titular: avalancha de 50 mil millonarios se toman La Moraleja en Madrid. Arrasan con todos los chalets que hay por ahí a la venta, los compran todos, ya no hay chalet para vender porque 50 mil millonarios llegaron por el aeropuerto Barajas. Eso no lo vamos a ver. Aquí estamos hablando de que es un discurso contra los pobres. Punto pelota. Aporofobia se llama eso. Es un discurso contra los pobres, porque son los pobres los que migran en estas circunstancias. Son los pobres los que se someten a tirarse al mar sin saber qué va a pasar, qué va a ser de ellos. Y muchos no lo consiguen, no llegan. Cuando dicen, no, es que van 11 muertos, es que van 60, es que van... Esos son los cuerpos que se han recuperado, y los que no, los que se traga al mar. ¿Qué? ¿Es que no tienen familia? ¿Es que los parió una vaca? ¿Es que no tienen mamá? ¿Es que no tienen papá? ¿Es que no tienen hermanos? ¿Qué estarían ustedes? ¿En qué situación estaríamos nosotros a nivel emocional si uno de nuestros hermanos hubiera decidido tirarse al mar para poder pasar al otro lado? Y resulta que pasan las horas y no hay noticias, y no hay noticias, y pasa el día y del otro día y no tenemos noticias. Y por ahí lo que aparece es un pasaporte que alcanzó la costa, porque el mar lo escupió hacia la costa, y aparece un pasaporte y la persona no aparece. ¿Ustedes se imaginan una familia de esas que no pueda recuperar ni siquiera el cuerpo de su ser querido. Lo que pasa es que en este proceso de deshumanización en el que estamos y que avanza además a una velocidad enorme, donde, hombre, si esto sigue como va dentro de poquito, el canibalismo va a ser poco. Ya estamos viviendo el canibalismo social. La estigmatización forma parte de ese canibalismo, es una forma también de decirlo. Y en esa deshumanización, inclusive a nosotros mismos que somos migrantes, nos parece que a estas personas los parió una vaca, un mico, un pajarito, los cagó. Y que ahí no hay familia, que ahí no hay historia, que ahí no hay momentos bonitos, que ahí no hay un niño jugando con una pelota, que ahí no hay un señor yendo a trabajar con su comida en un tupper. Ahí no hay eso, eso no existe, ¿no? Eso está relegado para nosotros. Que en medio de todo, pues tenemos suerte porque llegamos en una butaca de avión. Entonces, a mí me parece que más allá, digamos, de analizar si el servicio de inteligencia español falló, porque esa es la información de hoy, que había algún tipo de información donde se preveía que esto podría llegar a ocurrir. Parece que ya había un informe de inteligencia advirtiendo y que el Ministerio del Interior parece que se demoró en reaccionar. Pero esta es la cuadratura perfecta, perfecta. Un proceso de regularización extraordinaria donde se le vinieron encima muchos países europeos a Pedro Sánchez, otros no. Y donde tenían que pasarle la factura, y la factura se la pasaron, se la están pasando. ¿Cómo va a terminar esto a nivel de lastre para el Partido Socialista, de lastre de cara a las próximas elecciones, que cada vez que este tipo de situaciones ocurren, las ve uno más cerca? Las ve uno más cerca. ¿Y en manos de quién quedaríamos? Porque, insisto, hoy es el moro, entre comillas. Mañana es el panchito. Pasado mañana es el gay. Traspasado mañana es la mujer. Pasado mañana es el... Siempre habrá necesidad por parte de la extrema derecha de echarle la culpa a alguien de los problemas de un país. El día que se queden solamente los españoles en España... Los que nacieron aquí, los que fueron criados aquí, el día que eso pase, si pasa, solo los españoles en España, esos mismos grupos que van a seguir teniendo interés, que van a seguir teniendo aspiraciones de gobierno, esos mismos grupos van a mirar hacia alrededor y como ya se les fueron los inmigrantes, como ya se les fueron los negros, como ya se les fueron los panchitos, pues en ese caso la van a emprender contra sí mismos, porque aquí lo he dicho y lo repito, la extrema derecha se fagotiza a sí mismo. Cuando ya no haya a quien echarle la culpa, van a ser entre ellos mismos, porque eso es una máquina alimentada por el odio y eso no para. El odio no hay forma de pararlo, sino a través del amor. Y eso es lo que no hay. Eso es lo que no hay. ¿Cómo se va a solventar este momento? Bueno, lo que sí está claro es que... Mire lo curioso, ¿no? Estados Unidos tiene unas elecciones que yo he llamado, he considerado en llamar las elecciones más importantes en la historia de ese país, me parece a mí, que son las elecciones de mitad de mandato, ahora en noviembre. Nosotros estamos iniciando agosto, septiembre, octubre, noviembre, cuatro meses. Y en cuatro meses van a pasar muchas cosas, porque si nos atenemos a las encuestas, si nos atenemos a lo que las encuestas, a los datos que las encuestas están arrojando, El gobierno de Donald Trump nunca estuvo tan débil como está ahora. Nunca tuvo un grado de rechazo tan grande como el que está teniendo ahora. ¿Y eso en qué afecta?, se preguntarán ustedes. Bueno, pues afecta, porque no olvidemos que es el gobierno el que está manejando la agenda internacional. Muy poco aceptado dentro, mire la paradoja, muy poco respaldado adentro por sus ciudadanos, pero con un ímpetu y con un, y si me permiten, con unos logros fuera gigantescos. Han logrado que buena parte de América Latina gire a la derecha y a la derecha extrema. Lo han logrado. A punta de trampa, sí, en buena medida también. Lo han logrado. Así que, pues, esperemos esas elecciones de mitad de mandato. Esperemos hasta qué punto esto puede llegar a convertirse en un enderezamiento de la política internacional. Porque ustedes escucharon lo que dijo Trump refiriéndose a España y a esta coyuntura. Dijo, es que nosotros mañana, si no gana, si no seguimos nosotros en el gobierno, mañana es Estados Unidos el que va a vivir esas imágenes, pero a la millonésima potencia. Eso lo

0: intentan sacar rédito. Es hasta escatológico ver a las derechas de este país peleándose por cuál toma mejor posición frente a una situación como estas, por cuál lidera el discurso, por cuál lidera el relato. En algo que lo mínimo que uno puede llegar a pensar es que lejos de importarle realmente la gente y lo que pueda estar pasando en Ceuta, pues a ellos lo que les importa es posicionarse políticamente, volver otra vez a la Moncloa como sea, a como dé lugar, a punta de sombrerazo, de codazo limpio. Sí. No importa que haya que explicar que se compraron un apartamento en una zona de lujo en Chamberí y que no se sabe ni siquiera para qué era y que no importa, ese tipo de cosas no importan. No importan, ese no es el debate. El debate hoy es esta imagen, porque una imagen vale más que mil palabras. Pues así está la cosa. Son las 9 de la mañana, 42 minutos, 9 de la mañana, 42. Yo les quiero recordar que Todo Noticias Latinas en agosto, hoy estamos a 3, va a ser de 2 horitas, ¿vale? Que lo sepan. Servicios mínimos, digamos, ¿no? Precisamente por la fecha en la que estamos. Decirles que el jueves, lo estoy mirando yo aquí, el jueves 20, el viernes 21 y el lunes 24 no habrá Todo Noticias Latinas. No habrá Todo Noticias Latinas. Colgamos el aviso de vacaciones. Sacaré esos días. Ya saben que nos vamos precisamente ¿para dónde? Para Marruecos. Y con la situación actual, pues seguramente habrá muchas cosas que comentar a la vuelta. Muchas cosas. Mire qué paradoja, ¿no? Incluso hasta me dio, tuve cierto conato, ¿no? Como si, de convicción, ¿no? Irse uno a vacacionar, a tomarse unos días en un país que está presentando esa cara al mundo de desespero de su juventud. Tenaz, ¿no? Pero bueno, ya tiquetes comprados, ya todo está hecho, así que pues también se irá con cara de observador, con actitud de observador para ese país. 9 de la mañana, 43 minutos, hago una pausa para la publicidad y ya estoy de vuelta con ustedes, no se me vayan a ir.
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8: Buenos días, buenos días. Bueno, en la teoría de la conspiración de hoy, la extrema derecha ataca a España para poder derrocar el gobierno. Entonces, como estábamos con el tema de los incendios, que Ayuso, hija de tal, que donde se está quemando España es donde lleva 30 años gobernando el Partido Popular, entonces que tiene, entonces claro, eso pierde votos. Entonces, ¿cuál es la mejor manera de que no se vayan esos votantes y de que no dejen de votar por el PP y por la extrema derecha? Pues entonces vamos a abrir el sur de España y entrada masiva, y entonces ahora sí otra vez Perro Sánchez hijo de tal, y entonces este gobierno es una mierda y entonces otra vez vamos a ganar fuerza. Eso es lo que yo creo y creo que así es como va a suceder. Y esto obviamente esto es organizado desde Estados Unidos, desde Israel, etcétera.
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13: Hola Álvaro, buenos días. La pasamos súper, muchas gracias. Todo muy bien.
14: Bueno, pues la oyente imagino que se refiere a la viejoteca del día de ayer. Yo quiero aprovechar estos minutitos que me quedan antes de la asesoría jurídica precisamente para agradecerles. Llevábamos ya en el transcurso de este año, pues no habíamos hecho ninguna actividad. Y cuando se convoca, pues siempre se tiene como la expectativa de, hombre, ¿será que puede ir bien? ¿O la gente será que sí responde? Pues impresionante. O sea, no rompió todos los pronósticos. Yo no, más de 180 personas. Ayer, pues la verdad es que y mucha gente nueva, mucha gente que ha ido por primera vez y que se lo hayan pasado bien, que nos lo hayamos pasado bien todos en un ambiente sano. O sea, lo que les vengo yo diciendo de tiempo atrás, ¿no? Es un ambiente donde la gente puede distenderse sin ningún problema, ¿no? Donde hay camaradería, donde hay esa complicidad. Así que les agradezco muchísimo, muchísimo la gente muy consciente de por qué estaba allí. A la gente que no pudo ir, pero que también se manifestó, pues les agradezco enormemente. La verdad es que se me agota el repertorio, porque además estuve hasta las tantas. Y aquí estoy, pues obviamente, cumpliéndoles a ustedes en el día de hoy. Pero realmente, realmente nos la pasamos muy bien. Yo les quiero agradecer de corazón esa actitud que ustedes siguen teniendo con este programa, ese respaldo tan importante y tan valioso, porque es muy valioso. Así que les agradezco mucho a la gente de La Patrona, a los trabajadores, a las trabajadoras de La Patrona, Armando, que es el dueño de la discoteca, le agradezco también mucho. Es decir, fue una noche realmente redonda, mucha gente muy contenta. Yo lo noté porque me quedé precisamente en la puerta a la hora ya como de que la gente iba saliendo y noté precisamente eso. Saludo muy especial a gente que inclusive con quebrantos de salud estuvo allí tratando de atesorar esos momentos importantes en la vida. Y les agradezco muchísimo, muchísimo. 9:54.
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16: La Guardia Civil ha detectado agentes secretos marroquíes dentro de los migrantes que han venido a España allí en esa avalancha. Esto es planeado, esto es para tumbar y desestabilizar el gobierno de España, eso está claro. Es increíble, según el español, vienen o han venido agentes secretos marroquíes. Es terrible esto, ¿eh? Buenos días, Álvaro.
14: Y sabe qué me preocupa, que este sea simplemente el inicio, que lo prueben de otra manera, en otro frente, ¿no? Ya no en este, porque el plumero se les ve muy fácil. Y que lo prueben de otra manera, en otra situación, en otro tipo de contexto. Eso me preocupa. Mire, yo creo que nosotros todavía no caemos en cuenta de ese avance del poder maligno que tiene. Yo tengo que utilizar esos términos, bueno, tengo no, pero son los que me salen del alma. ¿Qué quieren que haga? Pero a mí sí me parece que aquí estamos en una guerra entre el bien y el mal. Sí. Intervenir los países de esa manera. Y todo porque forma parte de una idea, forma parte de algo que ya tienen preconcebido. Y que lastimosamente escapa. Esto escapa a la interpretación de mucha gente. Yo no me atrevería a decir la mayoría, un 20%, un 30%, no lo sé. Pero hay mucha gente que está aceptando el falseamiento de la verdad. Falsear la verdad les está generando resultado. Y hay mucha gente que se está dejando confundir. Y eso, pues, me parece a mí que es peligroso. Y está pasando en todas partes. Mire, si pasa en un país como España, que no estamos hablando que es un país de la cola, no, estamos hablando de una de las 10 economías más importantes del planeta Tierra. Estamos hablando de un país que ha hecho historia. Es decir, para nadie es un secreto que la llegada de los españoles a América, indistintamente de cómo se presentó, ese no es el debate ahora, pero que la llegada de los españoles a América puede llegar a ser comparada como si en algún momento algún país descubriera vida extraterrestre, ¿sí? Porque ese fue un hecho disruptivo en la historia de la humanidad. Una fue la humanidad antes de eso, y otra fue la humanidad después de eso, y eso fue España. ¿Sí? Entonces, no estamos hablando de cualquier país. Y si se meten con un país como estos, que es mucho más poderoso que los nuestros, por ejemplo, de donde nosotros venimos, ¿qué podemos esperar nosotros de nuestros países? Intervenciones electorales. Que nos pongan allí un tipo que no... Que no. Pues eso, es una intervención en toda regla. Delicado, muy delicado. Y esto no para. Esto no para. Hay que esperar. ¿Qué sigue? ¿Por dónde van a seguir intentando derribar, acosar este gobierno al punto de tumbarlo? ¿Por dónde? ¿Sí? Y ojalá la pedagogía a nivel, no sé, pero claro, yo también he escuchado, yo entiendo la diplomacia española en este momento de que, bueno, de dientes para afuera digan, bueno, Marruecos es un socio estable, ¿no? Yo eso lo entiendo, pero no nos prestemos a engaños, 9:59.
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18: Álvaro, buenos días. A ver si tú o alguien sabe cuál es el mejor seguro para contratar para viaje de Colombia a Madrid para dos personas mayores, 76 años, porque hay algunos que no reciben por encima de 75. Muchas gracias.
14: 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Ya tenemos ahora las 11 de la mañana, un minuto, 11, un minuto. Ustedes ya pueden empezar a hacer las preguntas en la asesoría jurídica de Todo Noticias Latinas. No olviden que nuestro número es 616-44-2225. En breve está con nosotros Diego Bonilbaca. 616-44-2225. Saludo a la gente que nos está escuchando ahora desde Pekín. Nos mandan un mensajito. Nos están escuchando desde Pekín. Pues saludos. 10 un minuto.
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4: Ya son las 10 de la mañana, 4 minutos, 10 de la mañana, 4 minutos. Ya saben ustedes que tienen disponible el 616-44-22-25 para hacer las preguntas a Diego Bonil Vaca, que ya está conectado con nosotros aquí en Todo Noticias Latinas. Don Diego, muy buenos días.
5: Álvaro, muy buenos días. Feliz lunes para ti, para toda la audiencia. Un lunes de agosto, es verdad, pero bueno, desde primera hora nosotros trabajando con muchas aprobaciones, que con eso quería abrir el día de hoy, Álvaro. Estamos recibiendo muchas resoluciones de aprobación de nacionalidad. No sé si fue que se pusieron las pilas esta última semana, pero bueno, curiosamente y sorprendentemente en positivo, hemos recibido muchísimas resoluciones de aprobación de nacionalidad española por residencia. Los expedientes de regularización siguen admitiéndose a trámite, pocas aprobaciones, es verdad, pero bueno, vamos por buen camino, así que bueno, pensamos que agosto es un mes un poquito más relajado, llamémoslo así, pero bueno, vamos empezando con pie derecho, Alvarito. Y como siempre, Álvaro, si tenemos gente en línea, vamos con sus preguntas, por favor.
4: Bueno, pues estamos tranquilitos, Diego, de momento. No olviden 616-44-22-25, pero fíjese que a la sazón de lo que usted está diciendo, seguramente tuvo efecto el hecho de que la UTEX le pidiera ayuda a las oficinas de extranjería, ¿no?, precisamente para regularizar esa emisión de notificaciones, que era lo que tenía un poco parada la cosa, ¿no?
5: Sí, están ahí un poco, a ver, fue un encargo, porque la UTEX es un encargo, pero a su vez la UTEX hace otro encargo, como un contraencargo a las oficinas de extranjería. Entonces, de momento las admisiones a trámite nos siguen llegando de la UTEX de Vigo, pero sí es verdad que esa encomienda, yo espero que sea ya pasado el mes de agosto, sea ya es un poco para la instrucción y aprobación de expedientes como tal. A ver si, pues, como se espera que con este millón,

0: fueron 100.000 solicitudes que se presentaron de regularización. Es verdad que, bueno, pues que la UTEX haga este contraencargo a las oficinas de extranjería. Las oficinas de extranjería, Álvaro, y audiencia, están yendo muy rápido también. Es decir, estamos con permisos de trabajo que nos están resolviendo en menos de 3 meses. Los permisos de residencia familiar de español, por ejemplo, presentamos uno, pues es que nos tardó 10 días. O sea, están yendo muy rápido, afortunadamente. Entonces, a lo mejor, como ya han bajado un poco la carga de trabajo, sí convendría o vendría muy bien que pues se encargaran del estudio y aprobación de algunos expedientes. ¿Qué me preocupa a mí, Álvaro? Me preocupa ese traslado de expedientes, que mande un lote de expedientes de Vigo a Madrid, por ejemplo, y que ahí sufra algún tipo de retraso. Esa es una de mis preocupaciones. Pero bueno, vamos a esperar un poco cómo evolucionan las cosas, pues también teniendo en cuenta todo lo que ha pasado este fin de semana, todo el tema de Ceuta y Melilla, que ahora lo comentaremos también, Álvaro. El tema es que vamos a esperar cómo evolucionan el comportamiento de oficinas de extranjería y de comisarías para temas de expedición de cita de huellas, Álvaro.
1: Bien, Diego, vamos a recibir esta comunicación. Hola, buenos días. Dígame, por favor, su nombre y de dónde se comunica.
2: Hola, buenos días. Mi nombre es Evelina, llamo de Madrid.
1: Adelante.
2: Gracias. Abogado, una pregunta. A mí, yo saqué mi expediente en mayo, a mí me llegó ya casi un mes el número del NIE y me llegó un mensaje de texto de seguridad social y me llegó un mensaje por medio del correo electrónico con el DEU, pero pues yo no puedo acceder ni al link del mensaje del texto de la seguridad social ni al link del DEU. ¿Qué debo de hacer? Pues porque me inquieta, porque ya se supone que tengo un NIE y si me dieron de alta en Seguridad Social según el mensaje de texto, o sea, todavía no he pagado las tasas porque no me ha llegado a mi domicilio o cómo las puedo descargar.
0: No, pero bueno, Evelyn, una cosa, ¿hace cuánto te llegó esto? Porque el tener en cuenta que si hay un requerimiento de tasas, tenemos un plazo. ¿Cuándo te llegó ese mensaje de DU a tu correo electrónico?
2: Me llegó el 14 de julio.
0: No, hay que ponernos un poco manos a la obra porque las notificaciones por DU se caducan a los 10, ya ni me acuerdo porque es realidad, es que a mí me llega un DU e inmediatamente lo descargamos, entonces creo que son 10 días. Pero bueno, a ver, aquí la hoja de ruta, Evelyn, sería la siguiente y gracias por la pregunta. Entiendo que tú le hiciste directamente o en correos, en oficina de extranjería, y en ese formulario X31 o en el X32, tú habrás puesto esto que consentías las notificaciones telemáticas. La cuestión aquí es que como Evelyn no tiene certificado digital, pues no puede descargarse las notificaciones que lleguen por DU. ¿Qué tenemos que hacer? Necesitamos la comunicación, señora.
2: Sí, gracias. Abogado, no, en el X32 dice que no consiento notificaciones electrónicas, entonces por eso es lo que no entiendo. Yo lo fui a hacer sola en Seguridad Social, pero ahí claramente dice que no.
0: Vale, eso es un tema positivo. Entonces, tiene que llegar una carta a casa o al domicilio que pusiste a efectos de notificación. A mí que me interesaría obtener, Evelyn, me interesaría obtener el comunicado de inicio de procedimiento. ¿Por qué? Con el comunicado de inicio de procedimiento es con el cual me asignan número de NIE e inmediatamente me requieren el pago de la tasa. Con lo cual, si pagamos, es decir, en el momento en que tú tengas ese comunicado de inicio de procedimiento, ya podemos sacar una cita en la Fábrica Nacional de Moneda y Timbre o en Hacienda para que se habilite tu certificado digital. Y ya teniendo tú la habilitación del certificado digital, vas a poder ingresar a la plataforma DU y poder descargarte las notificaciones telemáticas que te haga la Administración General del Estado, en este caso la Oficina de Extranjería. ¿Qué me preocupa, Evelyn? Que te hayan mandado una notificación, se haya caducado la notificación y esté por caducada. Y si no contestamos en tiempo y forma a unas tasas, pues nos pueden archivar la solicitud. Entonces, Evelyn, yo lo que haría es una incidencia extranjería, que te manden el comunicado de inicio de procedimiento y con el inicio de procedimiento pongo el despacho a tu disposición, sacamos la cita para la Fábrica Nacional de Moneda y Timbre, activas el certificado digital y con eso te puedas descargar cualquier documento que te llegue vía de administración electrónica. No obstante, sin ese X32 no se consintió la notificación por vía telemática, es verdad que se supone tiene que llegar a casa. El tema es, vamos mal de tiempos, habría que verlo, estamos en mes de agosto, todo se ralentiza un poquitito. Entonces, Evelyn, sí tendríamos que mirarlo un poco, pero sobre todo una incidencia extranjería para que cuanto antes te manden el comunicado de inicio de procedimiento y hacer lo propio, que te descargues y puedas obtener tu certificado digital, ¿de acuerdo?
2: Vale, muchas gracias, abogado y Álvaro.
1: Venga, no, a usted muchas gracias por su pregunta. Diego, mire, yo no tengo como norma, precisamente por lo que significa, pues leerle a usted preguntas que hacen los oyentes, pero es que aquí hay una persona que me pone una situación, digamos, un poquito complicada para llamar, y lo entiendo. Entonces, pero mire que ahora... Ah, no, espérenme un segundito que estás por este teléfono. Sobre todo porque me parece interesante la pregunta. Dice, buenos días, el nombre, ¿no? Por motivos de trabajo no puedo llamar al abogado, pero me gustaría hacerle la siguiente consulta. Mi pareja viajó a Madrid como turista, pero fue inadmitido en el aeropuerto. Allí solicitó asilo, pero se lo denegaron y tuvo que regresar a Colombia. Mi pregunta es, ¿puedo viajar a Colombia y casarme con él? ¿Cuál sería la mejor manera de hacerlo para que posteriormente pueda entrar legalmente a España y residir conmigo? Muchas gracias.
0: Muy bien. Bueno, pues yo entiendo que esta persona es española, Álvaro. Es decir, te habrá sacado la nacionalidad española. Y sí, si esta persona tiene la nacionalidad española, una cosa, o sea, son dos cosas distintas. Una cosa es la inadmisión en frontera. Claro, una persona que viene, pide asilo en frontera, ahí le hacen el examen y el reexamen para ver si es verdad que viene con una amenaza o no la viene. Si no la tiene, esto es una devolución. Ojo, no es una deportación, no la están expulsando de España esta persona, simplemente es una inadmisión en frontera, intentó pedir asilo y en frontera le dijeron ni entra como turista, ni le permitimos a usted la protección internacional. Mire que todo lo malo trae cosas buenas. Yo no recomiendo un asilo hoy por hoy conforme están las cosas legalmente hablando. Entonces, esta persona ha sido devuelta a su casa. Eso no desnaturaliza que si esta persona es soltera o está divorciada o es viuda y esta otra persona, que a lo mejor es española, se puedan casar sin ningún tipo de problema. Se casan en Colombia y ellos casados en Colombia, lo que tenemos que hacer es una reagrupación familiar del régimen de familiar de español. Esa persona entraría aquí en calidad de cónyuge de un español. Y con esto inscribimos el matrimonio, primer elemento a tener en cuenta, y el segundo, sacar una residencia de familiar de español. Recordemos que desde el año pasado ya no es obligatorio inscribir ese matrimonio celebrado en el extranjero en España para poder sacar la residencia. Lo que pasa es que si yo me caso con una persona española, recordemos que la nacionalidad la saco al año de residir. Y para el momento en que yo vaya a presentar esa nacionalidad, ojo, ahí sí me van a pedir que ese matrimonio esté debidamente inscrito aquí en España. Entonces, no le veo ningún tipo de problema a esta persona. Simplemente, ya se le habrá asignado seguramente un número de NIE con el tema de la solicitud de protección internacional. No hay ningún problema. Sigue siendo María Fernández Pedro Pérez con el NIE tal. Pues cuando vayamos a presentar ese expediente de familiar de español, vamos a tener en cuenta eso. Diego, que si perdió el pasaporte, se le robaron, lo cambió. No hace falta. Ya hoy en día, con la supresión de sellos, da igual porque es la misma persona con la misma numeración. Entonces no tiene ningún tipo de problema. Uh-huh. Eso sí, tiene que venir con todas las cosas bien hechas, documentación completa, pero aquí podemos sacar esa residencia familiar de español sin ningún tipo de problema, Álvaro.
1: Muy bien. Bueno, hola, buenos días. Dígame, por favor, su nombre y de dónde se comunica.
3: Sí, hola, muy buenos días. Mira, me comunico desde Tuán y mi nombre es Beatriz. Quería preguntar, o sea, es una pregunta sobre mi esposo, que lleva 25 años trabajando en una pescadería, ¿vale? Y hay un compañero nuevo que ha entrado, bueno, no es tan nuevo, lleva un poco menos que mi marido. Y resulta que desde que entró, pues le ha hecho la vida imposible y mi marido pues estaba aguantando. Pero hasta este fin de semana, que fue uno de los días que llegó un poco borracho, empezó a insultarle con todo tipo de palabras vulgares. Y quería preguntarle si eso se puede denunciar, si es acoso o qué se puede hacer.
0: Por supuesto, Beatriz, por supuesto. Claro, que gracias por la pregunta. Aquí hay dos elementos a tener en cuenta. Tenemos la vía penal, porque eso es una persona que te está increpando. Viene además en alto estado de licoramiento. Eso es un delito de amenaza, las ofensas personales que hubiera podido hacer, es decir, ahí ya primero por la parte penal se configura un hecho punible, se le puede denunciar. O sea, lo primero que yo haría en calidad de perjudicado de esto es irme a una comisaría, si tengo papeles, ¿no? Bueno, 25 años en España, entiendo que esa persona tiene papeles, me voy a una comisaría y denuncio a Pedro Pérez porque en mi lugar de trabajo llegó, vamos, borracho y me empezó a decir de todo. Eso es lo primero. Número dos, yo haría un burofax al empleador y le diría, Necesito que ponga en funcionamiento el protocolo antiacoso. Así es una pescadería. Todos los centros de trabajo, por su convenio colectivo de aplicación, tienen medidas para el fomento de la igualdad. Y parte de las medidas de fomento de la igualdad es prevenir el protocolo, o sea, no, es poner en funcionamiento, perdón, el protocolo antiacoso, Beatriz. Entonces, esto hay que ponerlo en conocimiento al empleador. ¿Por qué? Porque como se siga presentando al interior del trabajo episodios de acoso en el trabajo, yo puedo, aparte de quejarme para que se tomen correctivos, es que la no operancia por parte del empleador también puede acarrear una responsabilidad a favor mío a fin de una eventual indemnización por despido improcedente o por extensión del contrato de trabajo porque no se mantienen las condiciones de seguridad en el trabajo. Entonces, aquí hay que ponerlo en conocimiento por dos vías. Por la vía penal, porque nadie viene a ofenderme, mucho menos estando alicorado. Y número dos, que se ponga en funcionamiento el protocolo antiacoso. Esto lo hacemos a través de un burofax que nosotros redactaremos, tu esposo firmará, pero ya se notará que tendrá la redacción o los términos jurídicos para que se ponga como tal en funcionamiento, y de ahí que la empresa tome medidas correctivas, porque el hecho de amenazar en el centro de trabajo a una persona, eso es causal para que esa persona le hagan un despido disciplinario, por ejemplo, y presentarse en estado de embriaguez al puesto de trabajo, por ejemplo, también se configura como una causal para el despido, ¿de acuerdo? Entonces, Beatriz, yo sé que estamos en agosto, yo sé que en este momento, por ejemplo, a efectos de los despidos, los juzgados de lo social, o sea, las papeletas de conciliación, el servicio de mediación y arbitraje sigue funcionando, por ejemplo, eso no cierra en agosto. Si hay despidos, tenemos los 20 días para cualquier tipo de actuación. Agosto para esto es hábil, con lo cual podemos ponernos manos a la obra y desde luego cuenta con nosotros para poder, sobre todo, mandar un burofax a la empresa y que se ponga en funcionamiento como tal el protocolo antiacoso que tiene que haber en ese centro de trabajo, ¿de acuerdo?
1: Muy bien, pues ya tenemos ahora las 10 de la mañana, 17 minutos, 10 de la mañana, 17 minutos, aquí en Todo Noticias Latinas. Ustedes están en contacto con Diego Bonil Vaca. Vamos a recibir otra comunicación. Hola, buenos días, dígame por favor su nombre y de dónde se comunica.
4: Hola, buenos días.
1: Sí, señor, adelante.
4: Buenos días, comunico desde Madrid, me llamo Luis.
1: Adelante, Luis.
4: Mira, quería preguntar al abogado, con esto de la regularización, radiqué mis documentos y a la fecha ya se me asignó lo que es el número de seguridad social y me dieron el resguardo para, pues, donde autoriza a recibir y trabajar. Entonces quería saber cuál es el siguiente paso para poder obtener lo de el certificado digital y lo de la tarjeta sanitaria.
0: Muy bien, Luis. Pues bueno, gracias por la pregunta. Si ya tienes el inicio de procedimiento, en lo que entiendo es que tú presentaste tu expediente de regularización. Ya dispones del inicio de procedimiento donde se asigna el NIE, el número de expediente, y te habrá llegado un SMS seguramente o a casa ya el número de afiliación a la Seguridad Social. Entonces, con ese comunicado de inicio de procedimiento, Luis, lo comentábamos a Evelyn, la primera escuchante del día de hoy, ya se puede sacar una cita previa. Es decir, hay que descargarse el certificado digital. Entras en la aplicación Fábrica Nacional de Moneda y Timbre, descarga certificado digital. Con esto te descargas en tu... Yo siempre lo recomiendo en un ordenador, en una tablet. En los teléfonos también se puede. Lo que pasa es que el teléfono lo cambiamos con cada 2-3 años. Entonces, por lo general, en un dispositivo, sea tableta o sea un ordenador. Descargado esto, vamos a pedir una cita en la Fábrica Nacional de Moneda y Timbre. Como norma general, no suele salir en Hacienda, ¿vale? Y cuando nos salga esa cita, vamos a... Allí nos personamos, tú con tu pasaporte y con el comunicado de inicio de procedimiento, donde se asigna el NIE, cuando somos residentes o españoles, pues con el NIE o con el DNI, y con esto nos habilitan un enlace. Se habilita, habilitando este enlace, ya como tal, activan el consentimiento, afecto de protección de datos y demás, para que tú puedas recibir todas las notificaciones. ¿Cuál es el beneficio, Luis y audiencia, de tener el certificado digital? Pues que ya no tienes que hacer una fila, que ya no tienes que hacer una cola, que ya todas las comunicaciones que la administración pública en España le quiera hacer a Luis van a llegar a través de ese certificado digital. Es decir, son solo beneficios. ¿Por qué? Porque ya puedes acceder a tu número de afiliación a la Seguridad Social, puedes consultar tu informe de vida laboral, tú puedes ya puedes obtener puedes gestionar la obtención de la tarjeta sanitaria, por ejemplo, es decir, cualquier instancia de la administración, el empadronamiento, el día de mañana cuando tengas la declaración de la renta, es decir, absolutamente todo, las renovaciones de extranjería, todo, las personas que vivimos aquí en España, y tenemos un DNI o una residencia legal, pues la administración electrónica, la forma de comunicarnos es a través del certificado digital. Por eso cada vez más lo promovemos. ¿Por qué? Porque facilita muchísimo la vida. Entonces, en esta hoja de ruta, Luis, lo que pongo en despacho a tu disposición es para ayudarte con la obtención de ese certificado digital, que se habilite y que puedas tener tu certificado electrónico incluso antes de la aprobación de tu expediente de regularización. O sea, lo que nos garantiza el inicio de procedimiento es que ya podemos acceder a obtener el certificado digital, la firma electrónica o clave para poder tener todos los servicios, que uno de ellos, que de los que incluye, es pues que puedas recibir las notificaciones de tu expediente de extranjería. ¿De acuerdo?
1: Muy bien, vamos con otra comunicación. Hola, buenos días. Dígame, por favor, su nombre y de dónde se comunica.
5: Buenos días, soy Cecilia de la ENIPA.
1: Adelante, Cecilia.
5: Abogado, quería hacerle una pregunta. Este jueves tengo que ir a renovar mi DNI, que es, lo perdí. Entonces, ¿qué documento debo llevar? Por favor, muchas gracias.
0: Cecilia, el DNI, o sea, que entiendo que tienes la nacionalidad española. No es el NIE, sino el DNI, ¿correcto?
5: Eso, bueno, sí.
0: Vale.
5: Sí,
0: ¿Se te perdió, o sea, se lo robaron, se te perdió o se acaba la vigencia de los 10 años de esa tarjeta?
5: No, se me perdió y fui, puse la denuncia en la policía y a los dos días lo encontré. Pero el policía me dijo que de todas formas eso ya no valía. Entonces ya tengo la cita para el jueves y lo voy a sacar. ¿Qué documentos debo llevar?
0: Claro, está denunciado. Entonces, al tener la denuncia sobre ese plástico, tienes que sacar uno nuevo. ¿De acuerdo? Teniendo la cita, vas a ir con dos fotos, con un padrón actualizado, con el carnet anterior. Si no tuvieras el DNI, por ejemplo, no es obligatorio. Yo siempre sugiero una partida de nacimiento española, pero bueno, tienes el DNI. O sea que con el carnet ya no válido, digámoslo así, vas con ese carnet, con dos fotos, una o dos, tamaño carnet, el denuncio, importantísimo, y si has cambiado de domicilio, un volante de empadronamiento actualizado. Recuerda que ahí mismo se hace la reexpedición con el denuncio. Ojo, lo que legitima es que sea válido y legal. Legal, lo que estás haciendo es que tú vas con la denuncia que presentaste en comisaría y la acompañas con el plástico que sí, es que se me perdió, pero volvió a aparecer. ¿Para qué? Para que te expidan un nuevo DNI. Por ejemplo, si tú tuvieras el certificado digital o la clave PIN, todo esto, es verdad que la expedición de un nuevo DNI, pues tienes que actualizar todo en la Administración General del Estado, ¿vale? Pero con dos fotos. Siempre es una que te van a pedir. Llévate dos por si acaso. Un padrón actualizado, el denuncio de pérdida o robo del documento, y el documento en sí es mejor porque lo tendrás que entregar. Con eso, o te lo van a cortar, con eso vas a reexpedir el DNI nuevamente, ¿vale?
5: Muchas gracias.
1: Muy bien. 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Hola, buenos días. Dígame, por favor, su nombre y de dónde se comunica.
6: Muy buenos días. Un saludo para todos. Una pregunta para el abogado. Soy Yolanda de Madrid.
1: Adelante.
6: Tengo un problema de que yo hace 4 años yo reagrupé a mi madre, pero entonces no me le quisieron dar el número para poder obtener a los 3 meses la tarjeta sanitaria, pues me dijeron que necesitaba, en el centro de salud me dijeron que necesitaba el número de la seguridad social. Ya hace 4 años y no he podido sacarle el número de la seguridad social. ¿Por qué? Porque supuestamente que porque es reagrupada, que bueno, me sacan muchos peros. Mi hermana tiene a mi madre porque yo no la puedo tener aquí en el trabajo. Entonces allá en Santiago, en Negreira, pues cuando he viajado he ido, pedido cita con la trabajadora social. Y que no, y que no, y que no. Entonces le estamos pagando una privada que es del mismo, la tiene en el mismo centro de salud, pero por una entidad que se llama CERGO. Entonces yo quisiera saber cómo puedo solicitar que me den a mi mamá el número de la tarjeta de la seguridad social. Muchas gracias.
0: Muy bien. Gracias a ti, Yolanda. Esto es un tema un poquito delicado. Y es un poquito delicado por lo siguiente. A ver, doña Yolanda trajo a su madre, invocó el supuesto de que la mamá dependía de ella y le sacó, entiendo yo, una tarjeta comunitaria, una de 5 años, ¿de acuerdo? Sí. Entonces, sí, como norma general, el beneficiario de la seguridad social son mis descendientes, mis hijos, mis hijas, ¿de acuerdo? Incluso aquellos que son menores de edad o que siendo mayores no pueden trabajar, ¿de acuerdo? Muy pocas comunidades autónomas nos permiten extender la seguridad social a nuestros ascendientes. Espero no equivocarme, creo que solo Navarra, País Vasco y Cantabria, si no estoy mal, son las pocas comunidades autónomas que permiten estas modalidades. Recordemos que la sanidad pública, que es maravillosa en este país, está derivada o dividida a nivel de cada comunidad autónoma. Entonces, cada comunidad autónoma tiene su propia régimen y sus propios protocolos de trabajo para este tipo de asignación de beneficiarios. ¿Qué está haciendo doña Yolanda? Pues doña Yolanda seguramente estará pagando la sanidad pública con un copago. El copago, que suelen ser más o menos unos 100, 150 euros aproximadamente, es lo que garantiza que ella pueda tener un acceso a la sanidad pública, privada, bueno, pública y universal, llamémoslo así, perdona, pero se tiene que pagar. Es decir, ¿por qué? Porque tú no puedes, inicialmente hablando, tú no puedes beneficiar con tu seguridad social o la de tu hermana a una persona que no sean sus descendientes o su cónyuge o pareja registrada. ¿De acuerdo? Entonces, ¿aquí qué se puede hacer? En algunos casos hemos logrado, con la obtención de la nacionalidad española por residencia, si nos habilitan el que pueda tener el servicio de salud pública por ella misma. ¿De acuerdo? Claro, te dicen, bueno, pero que saque el número de afiliación a la seguridad social. Recordemos que quienes tenemos un número de afiliación a la seguridad social, pues estamos en régimen de cotización, en régimen de activo. Entiendo que tu mamá tendrá más de 70 y largos años, 80 y pocos, desconozco la edad.
6: Perdón, mi madre tiene 90 años. Claro, ella no ha cotizado. Mi madre.
0: No, ni cotizará.
6: Mi madre. No, ella nunca cotizó. Claro.
0: Entonces,
6: ya, las únicas que hemos cotizado hemos sido dos hijas que hemos cotizado. Pero, ¿cómo pienso yo que el que va entrando le van dando el número de seguridad social? Y ahora otra cosa, yo quería saber si mi madre le puedo meter la nacionalidad.
0: Por supuesto, Yolanda. Una persona de 90 años ya tiene una dispensa, la pediríamos al ministerio, porque entiendo que ella lo de leer y escribir a lo mejor pueda que lo haga con mucha fluidez, pero bueno, o se le matricula a la prueba del Cervantes para que tenga un apoyo, que también se puede hacer. Eso lo miraríamos en una videollamada si quieres, pero bueno, por su edad, 90 años, ya tiene una dispensa, eso que lo sepas, ¿vale? Se pide la dispensa y teniendo la dispensa es pedir una excusa, llamémoslo así, para que se pueda presentar a su nacionalidad. Entonces, pedimos la dispensa, aprobada la dispensa por el ministerio, que además ya no están tardando tanto, unos 4 o 5 meses aproximadamente, con la resolución de dispensa, le presentamos la solicitud de nacionalidad española. Eso se puede hacer. El tema es que, volviendo al punto inicial, es una persona que viene en reagrupación y estoy casi seguro que al momento en que tú trajiste a mamá, tuviste que haber sacado un seguro médico privado, porque no te daban la tarjeta comunitaria en su momento si no era con un seguro médico privado. Entonces, aquí la filosofía de la norma es que no estoy de acuerdo, ojo con esto, pero la filosofía es, si usted como española quiere traer a sus familiares, no hay ningún problema. El derecho a la agrupación familiar lo tiene en calidad de ciudadano de la Unión. Lo que pasa es que es una persona que, como no va a trabajar, pues usted tiene que encargarse de su salud y de su mantenimiento a efectos del médico. ¿Vale? ¿Por qué? Porque con una edad tan avanzada es una persona que no viene a cotizar, que no va a trabajar. Insisto, esto es cuestionable, lo podemos discutir, de esto podemos hacer un muy buen debate, porque yo soy partidario de que pudiera ser beneficiaria, pero en estricto rigor jurídico es una persona que tiene el derecho a residir, que tendría en pretérito imperfecto el derecho a trabajar y no lo va a hacer porque son 90 años. Entonces sé que es injusto y que es un poco cuestionable, pero aquí la cuestión es, si ella ya está haciendo el copago a la seguridad social, hasta tanto no tenga su nacionalidad, veo difícil que pueda obtener ese beneficio, digamos, de la sanidad con cargo a ti. Ella lo podría tener por su cuenta si trabajara, pero no puede por su edad. Entonces, soluciona esto. Primero, pongámonos como un objetivo, su nacionalidad, número uno. Y número dos, hay que seguir pagando ese copago público o bien un seguro médico privado, que estoy seguro te saldría por el doble de lo que estás pagando en este momento, Yolanda. ¿Vale? Entonces, agendémonos una videollamada. Sé que si están arriba en el norte, en Galicia, tú estás aquí en Madrid, hagamos una videollamada e intentamos un poco, sobre todo, ver si podemos hacer la dispensa y ver de qué manera, haciendo alguna rogatoria a la administración, pudiésemos lograr que tuviera un servicio sin pago, digamos, como tal. Pero jurídicamente hablando, viéndolo en ese punto de vista, o sea, desde esa perspectiva, tiene que pagar su salud pública, porque tú como, o sea, tú como española, insisto, inicialmente no le puedes dar, no puedes ser beneficiaria tuya de la sanidad pública en España, ¿vale?
1: Muy bien. Bueno, pues ya tenemos ahora las 10 de la mañana.

0: 30 minutos, 10 de la mañana, 30 minutos. 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Don Diego, nos encontramos mañana, si nada extraordinario ocurre.
1: Claro que sí, Álvaro. Mañana más asesoría. Un fuerte abrazo para ti, para la audiencia. Mañana nos volvemos a encontrar. Hasta mañana.
0: Venga, un abrazo. Ya tenemos ahora las 10 de la mañana, 31 minutos, 10:31 minutos. Para las personas que están en ese proceso de solicitar la nacionalidad española, pues importante recordarles rápidamente que existe el examen de conocimientos constitucionales y socioculturales de España. Ese examen lo tienen que presentar todas las personas que sean mayores de edad. Es verdad que hay ciertas dispensas, pero pues también es cierto que comprobar las dispensas, salvo que sea por temas de edad, es bastante complejo, ¿no? El caso de la gente que dice, no, es que no sé leer y escribir. La comprobación de esa situación, de ese extremo, se puede llegar a ser prácticamente insoportable en el tiempo. Entonces, al final, pues, si usted entiende, si aparte de eso recibe la ayuda en el centro de presentación de ese examen, que efectivamente se la proporcionarán, pues no va a tener ningún problema. Simplemente se estudia para la prueba y se pasa la prueba. 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Hago una pausa y ya estoy de vuelta con ustedes, no se me vayan.
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4: Buenos días. Espero que estén bien, al igual que Luis y todos. Álvaro, no falta quien diga que las cosas no son así, porque tienes muchos algunos detractores. Pero bueno, están acostumbrados a que en Río Revuelto ganancia de pescadores. Pero tú tienes la razón en eso. Eso ya se veía venir porque la derecha no se va a quedar quieta. Ya sabemos lo que tú has dicho aquí, que es verdad. Viene un plan para voltear a todo el mundo y a volver los ovejitas. Así como lamentablemente la gente sacrifica la fe, que es por un Dios, ahora se la van a meter para que se acostumbren a vivir con poquito, para que a ellos les quede bastante. Así que, pues nada, esperemos a ver en qué termina esto. Pero tienes toda la razón, Álvaro. Y por favor, envíame el número del buzón, del visum, porque no pude ir por el trabajo. Gracias.
5: Bueno, ya tenemos ahora las 10:36. 10:36. 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que nos decía Pilar en días pasados. Si el tratamiento no tiene un seguimiento, indistintamente de quién lo haya hecho, lo que se hizo se puede perder, es como coger el dinero y tirarlo a la caneca de la basura, porque muy probablemente cuando ya lo retome, pues haya que rehacerlo por completo. 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

0: activa, incluso en el mismo verano, porque el reclamo que hacen las empresas que prestan es que usted se merece tener unas vacaciones, que usted que trabaja tanto, pues también tiene derecho a salir de vacaciones, y le muestran el dinerito para que usted pues rápidamente decida, no se tome mucho tiempo pensando si eso conviene o no conviene. Y sencillamente es importante que sepan que hay cosas que no convienen, hay créditos que no convienen por lo elevados. Por eso, pues es importante para esto y para otros asuntos tener a una persona que le pueda uno clarificar la situación. Cuando uno no entiende, pues tratar de que alguien le explique. Y de eso se trata precisamente la asesoría que presta Steven Ramos. Steven Ramos, por ejemplo, si ustedes tienen intenciones de invertir, ¿no?, de comprar, por ejemplo, pedir prestado, de sacarse una hipoteca, de comprarse un coche, que es el coche de sus sueños, si ustedes definitivamente esto que están les están ofreciendo no lo vuelven a ver, ¿no? Pues es importante que lo hagan ver primero. No todo lo que brilla es oro, no todo es lo que parece. Don Steven, buenos días.
1: Buenos días, Álvaro. Espero que estés muy bien y todos los oyentes también. Efectivamente, como has introducido, cada vez nos encontramos más casos de gente que firma contratos abusivos, de que hace inversiones, más estafas, porque hace poco me llamó una clienta, una oyente de Todo Noticias Latinas, que le dijeron que si metía 250 euros iba a ganar 4.000. Pero para retirar esos 4.000 que supuestamente había ganado tenía que pagar 1.000 euros. Entonces, quería dar este espacio sobre todo a mucho cuidado a que esas inversiones de esa manera no existen, que uno siempre gana en porcentaje a lo que invierte. Es decir, si yo invierto 1.000 euros, gano un pequeño porcentaje de esos 1.000 euros. No pasa al revés. No, yo no invierto 200 euros y gano 4.000. Sobre todo porque en este programa a mí me gusta que nosotros no somos lobos, nosotros somos perros pastores, ¿no? Nosotros protegemos al rebaño. Entonces es muy importante, sobre todo, Álvaro, que la gente entienda que esas inversiones no existen, que los créditos milagrosos que te dan el dinero ya rápido sin revisar nada tampoco son buenos, y que para eso estamos nosotros, para revisar toda esa documentación previa antes de que metan las patas, ¿no?
0: Bueno, sí, suena fuerte, pero sí, ¿no? Antes de que metan los pies, ¿no? Aparte de eso, porque después de que uno se compromete con un crédito de estos, salirse de él, así las condiciones sean leoninas y puedan llegar a ser peleables jurídicamente, pues son un desgaste e incluso puede salir más cara la cura que la enfermedad, ¿no?
1: Totalmente, tenemos casos con los que llevamos peleando con financieras, te diría incluso años, porque pues es una pelea que es complicada y ellos no te van a soltar tan fácil, porque saben que te tienen cogido con un contrato que tú firmaste, que el derecho de desistimiento ya pasó, que es pasado los 14 días, y entonces se vuelve un poco tedioso para la persona que está vinculada, y por eso pues nosotros estamos ahí para darles esa tranquilidad y sobre todo para explicarle lo que va a pasar en cada situación.
0: Los Diego, Steven, una cosa, a la hora de una persona ir a pedir un crédito o a firmar una hipoteca o a comprar un coche, por decir algo, ¿usted cree, lo voy a poner en el campo de la especulación porque esto que le pregunto seguramente no lo va a reconocer nadie, pero usted cree que hay análisis del perfil del comprador para saber qué se le ofrece y qué no?
1: Totalmente, hay una industria detrás y es por eso sobre todo se dan los coches, ¿no? Cuando tú vas a un concesionario y en cuanto ven qué tipo de cliente eres, si te ven ansioso, si te ven con la emoción a flor de piel, que quieres comprar ya, ellos tienen solicitan una especie de crédito preaprobado y obviamente ellos saben cuál ofrecerte, que normalmente suele ser el más caro y el que más rápido aprueban. Que ahí donde entran esas financieras Cetelén, Sofinco, Carrefour, o sea, todas estas financieras que te aprueban muy rápido es porque tienen mucho interés. Y lo ven por el tipo de cliente que eres. Si eres un cliente ansioso que quieres comprar ya, ellos hacen todo lo posible para que esa compra se dé.
0: Y eso para no hablar que de pronto le puedan dar justo el coche que nadie quería comprar.
1: Totalmente. También es la habilidad del vendedor y de cómo haga sus prácticas. Y si es un vendedor, digamos, éticamente, pues va siempre a recomendarte y va a preocuparse porque tú estés satisfecho. Y si es un vendedor que solo quiere la comisión.
0: ¿Steven?

0: Steven. Steven, te entró una llamada, ¿no? Steven. Bueno, 10 de la mañana, 40.
1: Y ya estoy aquí.
0: Sí, te entró una llamada, ¿no?
1: Sí, sí, sí.
0: Bueno, que, hombre, si es un vendedor de estos sin escrúpulos, pues claro, la comisión la va a recibir sí o sí.
1: Claro, totalmente. Si es un vendedor de este tipo, pues va a comisionar. A él lo que le importa es comisionar y le da igual a qué costo. Y pues eso es lo que está mal. Y luego, pues la persona también que tiene que preocuparse por revisar los contratos. No nos sentamos presionados por firmar. Siempre en todas las situaciones se puede pedir un precontrato, te lo llevas a casa, lo lees, lo analizas, utilizas la inteligencia artificial. Si ves que no, pues para eso están los asesores, para que te ayuden a tomar la mejor decisión.
0: ¿Qué tipo de productos se ofrecen por esta época del año con, digamos, con más asiduidad?
1: Uy, las tarjetas de crédito, tú, por ejemplo, vas a,
0: claro,
1: a
0: la playa. Las fundan en las vacaciones, en los chiringuitos.
1: Sí. Claro, y lo más curioso es que tú paras en la gasolinera, y yo, claro, como me dedico a esto, pues es como el médico que ve una persona que se rasca, empieza a deducir en su cabeza cosas, ¿no? Pues el otro día yo estaba en la gasolinera y habían dos personas por delante, y uno pagó, porque yo conozco las tarjetas, uno pagó con una tarjeta del Carrefour y otra pagó con una tarjeta del Cetelén. Claro, entonces Ajá. Yo lo que pensaba dentro de mí es, pobrecillos, porque luego cuando... tú compras con estas tarjetas en otros establecimientos, se te aplica un interés superior al 22 TAE y claro, por una semana van a acabar pagando el crédito un año.
0: 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Don Steven, nos encontramos el próximo lunes.
1: Nos encontramos el próximo lunes y aprovecha tú, Álvaro, y todos los oyentes, pues este mes que es un poco más paradito, a descansar, a escuchar un poco para en septiembre venir con mucha fuerza,
0: claro,
1: y seguir abordando todos los temas que son importantes. Gracias por la labor.
0: Venga, un abrazo. Muchas gracias, hombre. Ya tenemos las 10 de la mañana, 49 minutos. 10 de la mañana, 49 minutos en esta edición especial de Todo Noticias Latinas en este agosto, para que pues sepan ustedes que tenemos un horario especial. Vamos hasta las 11, de 9 a 11.
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0: 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Sí, está bien. Don Luis, muy buenos días.
5: Muy buenos días, Álvaro. Muy buenos días a todos nuestros oyentes de Noticias Latinas, las personas que siempre están conectadas a través de Facebook Live y de la aplicación y sobre todo en sintonía de diversas radios.
0: Bueno, Álvaro, pues usted me pidió que lo llamara porque usted quiere agradecerle personalmente a la cantidad de gente, más de 180 personas que nos acompañaron ayer en la viejoteca, en la discoteca La Patrona, ¿no?
5: Así es, Álvaro, un agradecimiento a todas las personas que nos acompañaron el día de ayer, que la pasamos muy bien en reencontrarnos, ver a las personas que siempre en cada biblioteca las vemos, personas nuevas también, hemos visto caras nuevas, los cumpleaños que han celebrado el día de ayer allí también, una persona de 90 años que fue a celebrar su cumpleaños en la biblioteca, la música, a todos ellos, a todas esas personas, muchísimas, muchísimas gracias por acompañarnos en la biblioteca del día de ayer, que la pasamos muy bien y sobre todo hicimos un buen bingo, Álvaro.
0: Sí, sí, sí, el 150 euros, hombre, con un eurito de inversión, fenomenal. Así que felicitaciones, sí, a la persona
5: se
0: que
5: le llevó ganó. Una oyente, Margarita, sí, una oyente que se llama Margarita, que es de la Candelarias, ¿me ayudas con la ciudad, creo?
0: Candelaria Valle.
5: Candelaria
0: en el departamento del Valle.
5: Sí, eso es. Sí, Margarita es una oyente que siempre va a las discotecas y ella fue la afortunada de este gran premio.
0: Merecida porque es de las asiduas de las discotecas. Bueno, Luis, pues entonces, chévere que haya habido, pues aparte de eso, semejante cantidad de participación. Eso es bueno desde todo punto de vista. Nos hablamos la próxima.
5: Nos hablamos la próxima, ya estamos en el transcurso de la semana, pues ya estaré avisando sobre el paseíto que muchas personas me preguntaron el día de ayer, entonces ya estaré avisando. Un feliz día para todos, un buen inicio de semana y un buen inicio de mes.
0: El día 30, que es el cumple, estamos haciendo la valoración de una biblioteca el día 30 de agosto, que es el día del cumpleaños, pero con una diferencia, ¿no? Ya luego les iremos contando en el transcurso de la semana.
5: Sí, así es, Álvaro.
0: Venga,
5: así es.
0: Un abracito.
5: Pues nada, muchísimas gracias y un buen día para todos. Hasta luego.
0: Bueno, pues ya tenemos las 10 de la mañana, 54 minutos en todo Noticias Latinas. 10 de la mañana, 54 minutos. 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
6: Hola, Álvaro, buenos días. Y buenos días a todos los escuchas. Álvaro, para pasar un anuncio. Busco habitación para persona sola por los lados de Oporto, de Legazpi, de Illesca, la calle Illesca, y por y por todos esos lados. Por favor, cualquier cosa, comunicarme en 636-21-6089. Muchas gracias, Álvaro. Que tenga buen día. Bendiciones. Venga, para todos. Hasta luego.
0: Que tenga buen día. 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Bien, mañana les preparo un dossier de noticias de América Latina grande, importante, con mucho énfasis en Colombia, evidentemente, porque hay muchas cositas que están pasando. Hoy lo hemos dedicado precisamente al tema que se está viviendo en Ceuta y que seguramente será de muchos días la noticia predominante en la agenda informativa de los medios aquí en España. Pero nosotros mañana orientamos nuevamente nuestra mirada hacia lo que está ocurriendo en América Latina. Todo Noticias Latinas de 2 horas, recuerden, en el transcurso del mes de agosto. Así que para que lo vayan ustedes ahí teniendo en cuenta. Las personas que en este momento quieran ponerse en contacto con el programa, bueno, pues ya mañana estaremos nuevamente en nuestra sede habitual para que también sepan que ese contacto lo vamos a tener de manera más directa. Bueno, son las 10 de la mañana, 58 minutos. 10 de la mañana, 58 minutos. Yo les dejo, me queda un camino a partir de ahora larguito. Salgo de aquí directamente para Valencia. Así que muchas gracias a todos, muchas gracias a todas. Gracias por su comprensión en esta época de servicios mínimos de verano. Y regreso yo mañana a las 9 de la mañana en punto, aquí en Todo Noticias Latinas, ¿vale? 10 de la mañana, 58 minutos. Gracias a todos y a todas. Vamos a escuchar a una oyente. No, ella no se encuentra en... No, los que están en China ya nos...
7: Buenos días, Alvarito, audiencia. Suecia. Luis. Espero que hayan pasado muy chévere ayer en la fiesta, que se hayan divertido todos y bueno, algún día podré participar otra vez de nuevo. Desde hace 2 años que fui a una de esas fiestas. El mundo, Alvarito, está muy revuelto y preocupante lo que pueda pasar en el mundo realmente con el pueblo que, bueno, que piensa un poco extraño. Puede uno pensar diferente, pero puede tener sensatez. De otro lado, de Colombia, es lo que más le preocupa a uno. Ya comienzan a correr entrevistas donde gente habla del excelente gobierno del señor Abelardo de la Estrella cuando todavía no ha empezado a trabajar. Y pues en la entrevista los han cuestionado, pero bueno, y es una manera ya de comenzar a implantar en la cabeza de la gente de que es lo mejor y lo correcto que han elegido, y que bueno, que la cuestión del pueblo de que está a favor son exorbitantes las estadísticas y todo. Bueno, buen inicio de semana y gracias por el día de hoy, y ya comienzan tus vacaciones. Buen día desde Gotemburgo.
0: Bueno, no, realmente vacaciones como tal, no. Estar aquí de todas formas para hacer un programa de 1 minuto o de 3 horas o de 2 horas es estar aquí, es estarles cumpliendo la cita, con lo cual, pues las vacaciones se limitan un poquito. No, lo que sí va a haber, y es importante que lo sepan, es el parón del día jueves 20, viernes 21 y lunes 24. Jueves 20, viernes 21 y lunes 24. Esos días no habrá Todo Noticias Latinas, ¿vale? Pero regresaré con todo el martes 25. Con todo es con todo. Y ya en septiembre, pues obviamente nuestras 3 horas habituales. A todos y a todas les agradezco mucho que nos hayan aceptado la invitación el día de hoy. Repetir el agradecimiento por la asistencia a la Viejoteca. Y nos encontramos aquí el día de mañana a las 9 de la mañana, como es habitual. Muchas gracias. Buenos días.
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0: Oiga, Trucutú, buenas, buenas, buenas, buenas, mis queridos tentadores, ¿cómo están? Hoy lunes, sabrosito, 3 de agosto, sí señores, 3 de agosto ya, inicio de semana y por supuesto el primer lunes del mes, ¡qué rico!
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0: Bueno, hoy quiero que me reporten sintonía, 603-6631-57, se lo repito, 603-6631-57, repórteme sintonía, ¿desde dónde nos estás escuchando? Bueno, y como siempre, dándoles la bienvenida, sí señores, la bienvenida a tu programa A la Hora de Comer con Mayra Puerta, la voz tentadora de la radio, y que el día de hoy estaré dando las mejores recomendaciones de los mejores restaurantes que tiene Madrid, por supuesto, y ante todo, esos menús que hoy están exquisitos. Bueno, frase de hoy lunes, 3 de agosto. El amor puede esperar, el hambre no. Sí, señores, esa es la frase de hoy. El amor puede esperar, el hambre no. Porque para mí el amor está en segundo plano, pero la comidita diariamente tiene que ser sagrada.

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Además, el día de hoy estaremos sorteando un menú del restaurante Tilín Tilín, porque hoy Tilín Tilín se puso la camisa, sí señores. Así que atentos, porque ahorita les voy a decir cómo va a ser la dinámica. Quédense aquí conectados con más música y obviamente con estos menús que en contados minutos vienen y vienen cargadísimos para que se queden allí.

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0: Bueno, bueno, bueno, y este lunes, sabroso, sabroso, inicio de semana, sí señores, lunes, primer lunes de agosto. 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
0: Bueno, y recuerda también que estamos obsequiando raciones de lechonas, sí señores, lechonas de Don Harold. 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Escucho esos audios.

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Bueno, y nos reportan sintonía. Qué bien, qué bien. Vamos activando ese WhatsApp 603-6631-57. A ver, activos, activos. Hoy los quiero con buena vibra. Hoy la vibra tiene que ser doble, sí, señores. Doble porque es inicio de semana y el primer lunes de agosto. Así que la vibra tiene que ser al doble. Nos reporta sintonía, Alba Lucía nos dice desde Pasto, Colombia. Ay, Pasto carajo, sí señores, saludito, saludito para todas las personas de Pasto y por supuesto, personitas de Ecuador que también están aquí conectadas, sintonizadas.

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9: Bueno, sigamos aquí sintonizados con la mejor Diversa Radio 96.7. Y claro, por supuesto, reportando su linda y hermosa sintonía al 603-6631-57. 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

0: lo que va a ser para uno. Ay, ay, ay. Qué rico lo que va a ser para uno, sí, señores. Bueno, por aquí nos reportan sintonía. Desde Colombia, Elizabeth, fiel a la hora de comer. Bueno, gracias, gracias por esa fidelidad. Nos dice, porque la comida siempre es lo primero. Por eso dicen, barriga llena, corazón contento. Por eso es primero. Claro que sí, Elisa. Es que la barriguita tiene que estar llena siempre, siempre, siempre. Una persona con hambre es una persona amargada. Yo lo he dicho siempre. Bueno, agradeciendo cada sintonía, cada mensajito, todo, todo muy lindo, muy bonito. Gracias, gracias de verdad por esa sintonía. Esos oyentes fieles que están allí compartiendo con nosotros a la hora de comer. Bueno, actívense, reporten sintonía, dígame desde dónde me escuchas. 603-66-3157.
1: Lo tiene que encontrar.
0: 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O qué tal un

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Así que activen 603-6631-57.

0: Bueno, y nos siguen reportando sintonía, sí señores, sintonía. Tenemos por aquí a Lina, Lina, bienvenida Lina, reportando sintonía desde Toledo. Nos dice, y sí, con hambre no funcionamos, claro que sí Lina. Es que con hambre, mejor dicho, uno con hambre no es gente. Además de que recordemos la frase del día de hoy que dice, el amor puede esperar, el hambre no. Sí señores, para mí el amor está en segundo plano, pero la comidita fiel. Ante todo, fidelidad a la comida. Yo le puedo ser infiel a mi marido, pero a un plato de comida jamás. Eso sí. 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

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Sí, señores.

0: Oye, mamá.
1: Oye, mamá. Oigan, oigan, oyentes. Qué rico este lunes, sabroso. Sí, señores, inicio de semana, inicio de mes. Es que vuelvo y lo digo, aquí la vibra tiene que ser doble. Bueno, nos reportan sintonía Liliana desde Cali, Colombia. Bienvenida, Liliana. Gracias, gracias por esa sintonía.
0: Si quieres, yo te invito.
1: Bueno, y los invito, sí, señores, los invito a que me envíen un audio diciendo quiero lechona de Don Harold y se le dará su ración para reclamar el día sábado o el día domingo, ya sea en el Centro Comercial Sanvil o en calle Marcelo Ucera 12. Envíame ese audio 603-6631-57 para que te ganes estas raciones y pruebes la lechona, la mejor lechona que tiene España. 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

0: Presenta la voz tentadora de la radio. Aquí reportando sintonía. 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
1: Perfecto, perfecto. Sí, señores. Tenemos ganadora, sí, señores. Ganadora del menú de Tilín Tilín para reclamar el día de mañana. La ganadora, Nancy García. Felicitaciones. Bueno, Nancy, recuerda reclamar el día de mañana en el restaurante Tilín Tilín. Calle Guavairo 3, sí, señores.

0: 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Un saludito.
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Ay, ay, ay. Yo también te amaré siempre, siempre. 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
19: 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Bueno, y gracias por reportarnos sintonía, claro que sí. 603-6631-57, repórtame tu sintonía el día de hoy, lunes sabroso, delicioso.
20: No te vayas.
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1: Bueno, bueno, 2:47 PM, sí señores, hoy lunes 3 de agosto, qué rico, iniciando semana con toda la actitud, positivismo, sí señores, y sabrosura. 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

un madurito con queso, uf, y una guapanelita fría. Ay, qué delicia, por Dios bendito. ¿O qué tal un seco de carne? ¿Ah? Dígame pues, ¿qué tal ese seco de carne rico, delicioso? 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
1: Bueno, 2:54. Sí, señor, 2:54 aquí por Diversa Radio a la hora de comer. Estamos a unos 26 grados. Hoy el clima aquí en la capital de España está sabroso. Sí, señores, ha bajado un poco el sol y está sabrosito, sabrosito el día de hoy. 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
1: Bueno, ya llegamos a la final de A la Hora de Comer. Recuerde que les habló Mayra Puerta, la voz tentadora de la radio, y que tenemos una cita de lunes a viernes desde la 1:00 p.m. hasta las 3:00 p.m. Sí, señores. Y bueno, como siempre, agradeciendo su buena sintonía, que reporten sintonía. De verdad, gracias, gracias, fieles oyentes, gracias por estar ahí conectados con la mejor.
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1: Y me despido con la frase del día: el amor puede esperar, el hambre no. Sí, señores, que tengan una feliz tarde y un bendecido día. Bueno, chao, chao.

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10: Ve, ¿y vos quién sos?

para todos. Buena tarde, ¿cómo están? Ok, ok. Buena tarde para todos. Bienvenidos. Ok. Comenzando mes. Comenzando semana. Ya 3 de agosto. Una rica temperatura de 31 grados centígrados. Pinta bueno, pinta bacano, pinta elegante. Comenzando, comenzando, iniciando. Siempre, siempre recargados con la mejor energía. Para gozar, para disfrutar, para compartir. Para hacer, hacer de todo. De la mejor manera siempre. El parche colombiano es para sentirnos como en casa. Siempre venimos con buena musiquita, con los chismes que no pueden faltar, oiga, ay, Ave María. Para donde usted mire, mijo. Hay de qué hablar, eso es lo bacano, lo rico, lo chévere. Enterarnos de lo que está pasando, de lo que va a pasar. Comenzó el festival de verano en Bogotá. Terminó por allá en Santa Marta, tremenda fiestota. Oiga, dejando cosas buenas, ahora les cuento. Estamos en plena Feria de las Flores. No, pues qué más, bendito sea mi Dios. Y estamos aquí compartiendo en la mejor, en Diversa Radio, la 96.7. Reuniendo a toda esta comunidad bien bacana. Para sentirnos como en casa. Recuerden pues la línea activa 603-6631-57. Para que charlemos, para que envíe sus mensajes, para que pida su musiquita. Y como es lunes, comenzando el mes, vamos con una buena tanda de musiquita hoy. Comencemos con Fonseca. Eres mi sueño. Sonando en el parche colombiano. ¡Bienvenidos!

7:12 de la tarde. Y por aquí llega Ángel Galante con esta versión Tiro Tiro de Ilan Amores Mexicanos, sonando aquí en el Parche Colombiano. Apenas para comenzar semana, apenas para comenzar mes.

0: apenas comenzando. Cancioncitas bacanas, suavecitas. Para un rico lunes, para una recarga de energía. Viejo Gaba, el Gaba Chef. Por ahí en sintonía el muchacho con su nuevo proyecto. ¡Qué bacano, mijo! Oiga, doña Oliva, doña Marina. Ah, se fueron a parrandear por allá, ponerse las florecitas. Volvieron pa' Medallo. Qué rico haberlas tenido por acá. ¡Qué bacano! Doña Marleni. Oiga, Jaime, ¿bien o no, papito? 32 grados centígrados, me cuenta. Esto está bacano, esa temperatura está rica. Como digo yo, comenzando semanita, qué rico, bien recargados. Con toda la energía, porque es comenzando mes. El tiempo avanza, el tiempo pasa rapidito, sí, señores. ¿Qué me dice para Ruencho? Luceli, hombre, qué rico. Sebastián. Amparito y Joanita en Madrid, tan lindas. Consuelito, Martica. Ay, hombre. Feliz regreso a la universidad. Ya hoy comenzaron otra vez los universitarios. Oiga, Sebastián, mijo, el bilingüe de la familia, hijo de madre. Ahí le acaban las vacaciones. Oiga, 2 meses de vacaciones. Amén, María. La mamá también es impaciente. Muchachita, este, arrepéjame. qué rico. Se terminó la época de estudio ya, digo, de vacaciones. Cuando nos íbamos para las fiestas. Oiga, en vacaciones usted hacía de todo, ¿sí o no? Oiga, Sergio, ¿bien o no? Reinel. El viejo Nico. Villaverde presente, siempre me levanta la manito ese mucharejo. qué rico estar con todos. Qué rico saludarlos siempre. Saber que nos reunimos acá, bien bacano, a pasarla rico un rato.
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0: Y por aquí llega el Vega.

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1: ¡Qué bonito!
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1: ¡Qué bonito suena la buena música! Y por aquí me pidieron esta canción que hace unos días colocamos, de Eddie Guerra. Se llama El Relato. Muchos se la aprendieron, ya la están pidiendo. Escuchen la historia de Pablo. Él era un hombre bueno. 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
8: Siete y 32 minutos de la tarde. 32 grados centígrados. Oiga, pal chance, 32. Y lo juega al revés también si quiere. Terminaron las fiestas del mar en Santa Marta. Oiga, un éxito rotundo, un éxito total a la apuesta que está haciendo Colombia hace como uno o dos años. Pues pucha, es que el turismo se explotó, se disparó un 300% del 2025 a esta fecha. Y lo que les comentaba y les decía en estos días, ya todos los artistas están haciendo conciertos gratis. Ya las alcaldías, las gobernaciones están apoyando mucho todos estos talentos. ¿Por qué? Porque, por ejemplo, mire, a Santa Marta. 501 años celebrando. Fiestas gratis. Hubo más de 198,000 visitantes, llenando más de un 78% la capacidad hotelera. Más de ciento y mamado, imagínense, pues casi 200,000 visitantes, únicamente visitantes, más los de la misma tierra. El gentío era tremendo, fue tremendo. ¿Sabe cuánto dejaron de ganancia estas fiestas? 106,000 millones de pesos. ¿Quiénes son los beneficiados? No únicamente la alcaldía, la gobernación, estas grandes empresas, no señor. El que tiene el Uber, el que tiene la chacita, el que tiene el hostal. Eso es para todo el pueblo, por eso es que se está impulsando tanto el hotel, las vacaciones y todo lo que se viene con este turismo. Sí, señores. Imagínense pues, 106,000 millones de pesos. Eso le entró a Santa Marta ¿en qué? ¿En 5 días? ¡Ay, Ave María! Ahí les cuento pues. Estamos en plenas fiestas de la, ahí en Medellín, la Feria de las Flores. Tremendos conciertazos se han dado desde el viernes, mijo. Lo mejor, la trova, es lo que está en este momentico. ¡Uy, ese desfile de silleteros! Ahorita les cuento otro poquito más al respecto. ¿Ustedes saben de qué hablo cuando nombro a Omar Geles? ¿Quién es Omar Geles? ¿O quién era Omar Geles? Porque murió hace 2 añitos, en el 2024. Ese fue el cofundador de esa agrupación vallenata.

única que todavía está, Los Diablitos. Sí, señores, por allá de la misma época. De Cali, desde este Miguel Morales. Cuando era el de los Chiches Vallenatos. Miguel Morales fundó a los Chiches Vallenatos. Omar Geles, cofundador de los Diablitos. Murió en el 2024. Oigan, han querido sacarle su novela, su película, su cuento. Así como lo ha tenido Diomedes Díaz, Rafael Escalona, otros manes de esos. Por ahí en el 80 y algo, no recuerdo bien, fue en el 89 me parece, que Omar Geles se convirtió en el Rey Vallenato, en el que este año fue el Pollo Irra. Ay, sí, señores, el binomio de oro, el que va a estar en la cubierta de Leganés el 9 de octubre. ¡Ah, qué elegancia, qué bacano! Bueno, voy al chisme. Omar Geles no le han podido sacar la novela porque la mamá, no voy a decir nombres, la mamá y una hermana quieren sacar de taquito, quieren abrir del parche a la esposa y a los hijos de estas ganancias, de estas cosas, de todo lo que conlleva o lleva las firmas para poder hacer esto público. Por eso no ha podido salir ni Prime, ni Netflix. Nadie ha podido ponerse de acuerdo con ellos. Es que nadie ha ponido. ¿Cómo le parece, pues? Nadie ha podido ponerse de acuerdo con esta gente. Todo por plata, todo por dinero, hombre. ¿Cómo le parece? Pero bueno, yo no sé nada. Pero la mamá y la hermana queriendo sacar de taquito a los hijos, que son los propios herederos, y a la esposa. Bueno, allá ellos con sus cosas, allá ellos con sus cuentos. Yo simplemente les traigo buenas noticias, buenos cuentos para que nos enteremos. Y hablando de Omar Geles, un buen vallenato de este señor, finadito, murió hace 2 años. Omar Geles, es dolor.

0: viejo Gaba. Buenas tardes, mijo, ¿cómo estamos, viejo Gaba? Qué bueno saludarlo.
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0: Oiga, pues, viejo Gaba, qué rico arroz gourmet. Hay que ir allá a Santa Rosa, mijo. Vamos a Termales y una vez comemos arrocito bien rico en de Gaba. Por aquí llega Talía.

Un buen clásico de Thalía sonando hasta ahora. 7:48 de la tarde. Comenzando semana, comenzando mes, ¡qué elegancia! ¡Ay! Bueno, ¿de qué quieren que les hable y les cuente, pues, pantojalos? Las fiestas del mar ya les conté, pues, oiga. De las fiestas de Medallo les he hablado y aquí tengo para hablarlas, pero no, ¿saben qué? Les voy a hablar un poquito. De lo que comenzó en Bogotá y va hasta el 31 de agosto. ¡Fue madre, las fiestas de verano! Oigan, más de 60 eventos, adivinen, todos gratinianos. Papi, México es el país invitado. Un invitado muy especial, México. Oiga, eso hay de todo, eso es para todas las familias. Hay deporte. Hay de todo, porque es hasta el más chiquitico, hasta el más grande. Eso es para compartir, por eso sí. Se llaman así, es para recoger a las familias. Para que las familias vuelvan a los parques. Sí, señores, a recrearse, a disfrutar como hacíamos antes. México, el país invitado. Sí, señores. El 31 comenzó el viernes pasado. ¿Saben con qué empezó? Está la parada del circuito sudamericano de voley playa, mijo. Hay más de 32 equipos ahí inscritos de toda la liga de ese voley playa. Es que vienen de toda parte, mijo. Es un sudamericano. 16 equipos masculinos y 16 equipos femeninos. ¿Saben dónde? Para que vayan, pues, en las canchas del Parque Recreativo El Salitre. Y va hasta el 7 de agosto, mijo. ¡Ay, hombre! Hay 6 jornadas. Ya saben, pues, cómo empezó eso de bacano, mijo. También el sábado fue el concierto de verano, papito, allá en la Plaza de Eventos, en el Parque Metropolitano de Simón Bolívar. No estuvo nada más y nada menos que Calibre 50. Sí, Ave María, Luister, La Voz. Estuvo el Proyecto A también, estuvo John Onofre. No, y una gallada, papito, eso es que estuvo más bacano, me contaron. No, papito, también se vivió ese día el Sube Monserrate. Eso es una competencia individual. Son 24 kilómetros, casi 25 subiendo. Huepucha, 1605 escalones. Pero bueno, eso no es nada, sino es la altitud. Hay que subir a 3125 metros de altura. Sobre el nivel del mar, ¿usted sabe quién respira allá? Papito, esa competencia es súper bacanísima. ¡Ay, papá! Sube Monserrate, sí, señores. Ayer nada más, comenzó en el Palacio del Deporte. En el Palacio de los Deportes, ayer comenzó el Festival de Porrismo. Oiga, este sí tiene la gallada, más de 120 equipos, mijo. En distintas categorías, esos porristas como es de bacano. Esas figuras que hacen, esas piruetas. ¿Cuántos chichones no se sacan?

Estarían ensayando. ¿Cuántos tulundrones? ¿Cuántos raspones? Ahí fue madre. ¿Cuántas escalabradas? Pero bueno, ¿cómo les parece, pues? El porrismo, mijo. De moda en Bogotá, papito.

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4: 8:06 de la tarde, 32 grados centígrados. Acompañándolos ahí en su lugar de labores, en su casita, yendo para la casa, para el trabajo, donde estén. Ahí estamos acompañándolos, Diversa Radio.

0: y sonaba Lucas Arnau
1: el corazón.
0: Con esta linda canción, Te Doy Mi Vida, puro tropipop. Y por aquí llega, nada más y nada menos que la cubana Albita Rodríguez. Un son cubano a esta hora, para comenzar mes, para comenzar semana. ¿Para qué más? Oiga esto, la parranda se canta. Esto suena al lago Calima. Esto suena para el Darién, a esas fiestas de verano. También son por agosto, por esta época.

Y ahí teníamos Albita Rodríguez. Oiga, las fiestas, las parrandas. El sábado pasado, mi hijo, la tía le pidió el favor de que se lleva al sobrinito de 10 añitos a una fiestica por allí. Con otros amiguitos a un conjunto cerrado, que había piscina. Y podía llevar al primito. No podían. Listo, listo, tía, yo lo llevo. Llegó el muchacho, llegó a Sammy a la fiesta. Oiga, bacano, una fiesta de niños, bien bacana. Cuando al momentico apareció mi hijo acá otra vez. Mi hijo, ¿cómo así? ¿Usted no iba pues con el primito para una fiesta? Sí, papá, pero la fiesta él, a mí no me invitaron, yo no conozco a nadie. Ah, pero me dieron gaseosita, me dijo. Oiga, me acordé. Las fiestas de nosotros. Pues pucha, cuando habían unos 15. Con uno que estuviera invitado. Con uno que tuviera la tarjeta parecíamos 10 o más. Es más, teníamos un dicho que nos decíamos. A mí no me invitaron, pero tampoco me dijeron que no fuera. Salía usted el sábado con la percha a encontrarse con los amiguitos, ¿no? Uno va ahí con 16, 17 añitos ya. No nos dejan entrar a las discotecas. Pero mira que allí Veranita está de cumpleaños. ¿Cómo así? Pues que a mí no me invitaron. Tranquilo, que Maikito tiene la invitación. Una va que nos vamos todos para allá para esa fiesta. Papi, con una tarjeta íbamos 10 o más. Que no nos invitaron, tampoco nos dijeron que no viniéramos. ¿Usted cómo llegaba a la fiesta? No entraba, usted no entraba, se sentaba en el vestíbulo, en el corredor, afuerita, en las escalas. Sentaba por allá, mi orquí, ¿dónde usted? A conocía a cualquiera, alzaba la cabecita y saludaba. Papi, pero a usted no le faltaba y fue madre. Le salían y le daban su platico de arroz con pollo, papá. Sí, señores, que era mejor repartir lo que se perdiera. Varias razones, porque siempre compartimos. Venga, que llévenle de arrocito con pollo a toda esa gente, hombre, ¿cómo así? Ya usted después de recibir el arroz con pollo, ahí si usted se entraba papito para la sala y empezaba a mirar a ver con quién iba a bailar. Así no conociera a nadie. Así es que hacíamos amigos. Ya que no había WhatsApp, no había celular, no había nada. Entonces así hacíamos amistades, papito. Ah, yo voy en tal parte, dale, cualquier otro temporada nos veremos en otra fiesta. ¿Qué recuerdos aquellos? Oiga, el arroz con pollo, ¿verdad? Pues pucha, había que repartirlo temprano. Si no, téngalo por seguro que habían intoxicados. Le cuento, yo fui uno de ellos. En los 15 de Norita Muñoz, por allá en La Bella. Yo viviendo en la Florida. Para otro corregimiento, para las montañas, mijo. Rico ese arroz con pollo a las 10 de la noche que lo reparte. Muy rico. Pero sobró y por allá queda. Y a la madrugada ya está dañadito, ya está vinagre, por más que todo por el pimentón. Y uno ya después de estar prendo y con hambre, mijo, ya vamos a comer arroz. Tremenda intoxicada, le cuento. Entonces, sí, los tiempos cambian mucho. Nosotros no necesitábamos invitación. Ay, ya entramos derecho, mijo. Y nos gozábamos todas las fiestas. A veces hacíamos la vaquita, le llevábamos el sobrecito con platica o le comprábamos un regalo. Eso es parte de todos. De pronto fue que no le alcanzó las tarjetas de invitación para nosotros. Pero nosotros no acordamos de usted, venimos a acompañarnos, mijo. Qué recuerdos aquellos, hombre.
Pues sí, Sebastián, mijo, fresco pa' picuelas y a la fiesta que sea, papito. Pero lo bacano, llegaron y le dieron gaseosita de una, ¿no? Y le invitaron a quedarse. Sino que ya no somos como antes, no digamos más atravesados, mijo. Así no nos invitaron, ahí estábamos. Mira, qué rico recordar esas fiestas, esas parrandas de nosotros que nos inventábamos cada 8 días. Por aquí llega Bananas. Oiga, de Santa Marta, la que estaba de cumpleaños. Una mirada tú.

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5: 8:31 de la tarde. Al 603-6631-57 yo lo sigo inscribiendo. Entraditas para la cubierta de Leganés el 9 de octubre. ¡Qué bacano! Ya les conté en estos días también. Hasta yo hablo mucho. Yo les hablo de todo, les traigo de todas, todas las noticias. Están sacando un decreto por Boyacá para decretar, para declarar la arepa patrimonio nacional. De la misma manera como es la achira. Oiga, yo no sabía, la achira es patrimonio nacional. En cualquier parte se consigue. En los supermercados, en toda parte, la achirita comedrica con un tintico, con un cafecito a cualquier hora. Pero resulta y pasa que la achira es...

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